0: el nombre del Padre, y del Hijo, y del Espíritu Santo.
1: Amén.
0: El Señor, que dirige nuestros corazones para que amemos a Dios, esté con todos ustedes. Pongamos cada una de nuestras intenciones, nuestras necesidades, tanto de cuerpo como de alma, aquí en el altar. Encomendémonos a la Santísima Virgen. Pedimos de un modo especial por los priostes de las comunidades de Yanacocha, de Turupamba, de San Luis Alto y Monroy, por los barrios La Esperanza y Primero de Agosto. También pedimos por el Centro de Especialidades Odontológicas, por la doctora Jenny Arévalo. Hermanos, para celebrar dignamente estos sagrados misterios, empecemos reconociendo que somos pecadores y que necesitamos de la misericordia de Dios. Yo confieso ante Dios Todopoderoso y ante ustedes, hermanos, que he pecado mucho de pensamiento, palabra, obra y omisión, por mi gran culpa. Por eso ruego a Santa María, siempre Virgen, a los ángeles, a los santos y a ustedes, hermanos, que intercedan por mí ante Dios nuestro Señor. Dios Todopoderoso tenga misericordia de nosotros, perdone nuestros pecados y nos lleve a la vida eterna.

0: Oremos. Al celebrar la gloriosa memoria de la bienaventurada Virgen María, te pedimos, Señor, por su intercesión, que también nosotros logremos recibir la plenitud de tu gracia. Por nuestro Señor Jesucristo, tu Hijo, que vive y reina contigo en la unidad del Espíritu Santo y es Dios por los siglos de los siglos.
1: Amén.
0: Pueden sentarse. Ahora escuchemos con la mayor atención posible la palabra de Dios.
2: Primera lectura. Lectura del libro de los Reyes. En aquellos días, Salomón convocó a palacio en Jerusalén a los ancianos de Israel, a los jefes de tribu y a los cabezas de familia de los israelitas, para trasladar el arca de la alianza del Señor desde la ciudad de David, o sea, Sion. Cuando llegaron todos los ancianos de Israel, los sacerdotes cargaron con el arca del Señor y los sacerdotes levitas llevaron la tienda del encuentro, más los utensilios del culto que había en la tienda. El rey Salomón, acompañado de toda la asamblea de Israel, reunida con él ante el arca, sacrificaba una cantidad incalculable de ovejas y bueyes. Los sacerdotes llevaron el arca de la alianza del Señor a su sitio, al camarín del templo, al Santísimo, bajo las alas de los querubines, pues los querubines extendían las alas sobre el sitio del arca y cubrían el arca. En el arca solo había las dos tablas de piedra que colocó allí Moisés en el Horeb, cuando el Señor pactó con los israelitas al salir de Egipto. Cuando los sacerdotes salieron del santo, la nube llenó el templo, de forma que los sacerdotes no podían seguir oficiando a causa de la nube, porque la gloria del Señor llenaba el templo. Palabra de Dios.
3: Esta es la morada de Dios con los hombres. Mi alma se consume y anhela. La morada de Dios con los hombres. Mi alma se consume y anhela. Los atrios del Señor, mi corazón, mi carne, retozan por el Dios vivo. Esta es la morada de Dios con los hombres. Hasta el gorrión ha encontrado una casa, la golondrina un nido, donde colocar sus polluelos, su altar, Señor de los ejércitos, Rey mío y Dios mío.
1: Esta es la morada de Dios con los hombres.
3: Dichosos los que viven en tu casa, alabándote siempre. Fíjate, oh Dios, en nuestro escudo. Mira el rostro de tu ungido.
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3: Vale más un día en tus atrios que mil en mi casa, y prefiero el umbral de la casa de Dios a vivir con los malvados.
1: Esta es la morada de Dios con los hombres.

Dios te salve, Santa María, templo de justicia, templo de piedad para nosotros, pecadores. Dios te salve, templo lleno de Espíritu Santo, que el Padre eligió para el Hijo.

0: Señor esté con ustedes.
1: Y con tu espíritu.
0: Proclamación del Santo Evangelio según San Lucas.
1: Gloria a ti, Señor.

0: En aquel tiempo, el ángel Gabriel fue enviado por Dios a una ciudad de Galilea llamada Nazaret, a una virgen desposada con un hombre llamado José, de la estirpe de David. La virgen se llamaba María. El ángel, entrando en su presencia, dijo: «Alégrate, llena de gracia, el Señor está contigo». Ella se turbó ante estas palabras y se preguntaba qué saludo era aquel. El ángel le dijo: «No temas, María, porque has encontrado gracia ante Dios. Concebirás en tu vientre y darás a luz un hijo, y le pondrás por nombre Jesús. Será grande, se llamará Hijo del Altísimo. El Señor Dios le dará el trono de David, su padre. Reinará sobre la casa de Jacob para siempre, y su reino no tendrá fin». María dijo al ángel: «¿Cómo será eso, puesto que no conozco a varón?». El ángel le contestó: «El Espíritu Santo vendrá sobre ti, y la fuerza del Altísimo te cubrirá con su sombra. Por eso, el santo que va a nacer se llamará Hijo de Dios. Ahí tienes a tu pariente Isabel, que a pesar de su vejez ha concebido un hijo, y ya está de 6 meses la que llamaban estéril, porque para Dios nada es imposible». María contestó: «Aquí está la esclava del Señor. Hágase en mí según tu palabra». Y el ángel la dejó. Palabra del Señor.
1: Gloria a ti, Señor Jesús.
0: Queridos hermanos, cuando nosotros rezamos el rosario, ya en las letanías decimos Arca de la Nueva Alianza, ¿no? ¿Me han fijado? Ruega por nosotros, decimos todos, ¿no? ¿Quién es el Arca de la Nueva Alianza o qué es eso? ¿Por qué decimos en las letanías, ¿no?, la Santísima Virgen María, ¿no?, Puerta del Cielo, Estrella de la Mañana, tantas cosas que decimos, ¿no? Y decimos Arca de la Nueva Alianza. Es María, ¿verdad? Eso, es la Virgen María, el Arca de la Nueva Alianza. Este título de María, llamada así, se empezó desde los comienzos de la historia de la Iglesia. Y precisamente tiene su razón de ser en el Antiguo Testamento, así como hemos escuchado en la primera lectura, que está pasando algo en el Templo de Jerusalén. Estaba el arca, pero de la antigua alianza, ¿no? El arca era una caja de madera, ¿no?, con unas medidas exactas que el ángel del Señor le mandó hacer a Moisés. Bueno, Moisés le encargó a unos empleados. Pero dentro del arca, que era sagrada, nadie podía tocar esa arca, ¿no? Absolutamente nadie. Solo los sacerdotes. Se cuenta que una vez David estaba transportando esa arca, ¿no?, en unos bueyes, estaba transportando de un sitio a otro. Y de repente los bueyes como que trastrabillaron por ahí y el arca estuvo a punto de caerse. Y un hombre, buena gente, fue a sostener el arca para que no se cayera, ¿no? No me acuerdo cómo se llamaba el hombre. Pero ese hombre, por tocar el arca, murió en el acto, ¿no? Porque el arca significaba la presencia de Dios, y eso nadie lo podía tocar, solo los sacerdotes, y eso de vez en cuando. ¿Por qué el arca de la antigua alianza era tan importante para el pueblo de Israel? Porque esa arca dentro tenía 3 cosas. ¿Qué cosas tenía dentro? Aquí en la lectura escuchamos que decía algo. Estaban las tablas de la ley, muy bien. ¿Qué más? No se escucha. Eso, la vara de Aarón, ¿no? El cetro de Aarón, el símbolo de sacerdote. ¿Y qué más? El maná. Eso tenía el arca de la alianza, ¿no? Unas cosas, ¿no? Las piedras donde estaba la ley, el maná y la vara de Aarón. Bueno, pero esto era signo de lo que había de venir después. La Virgen María ahora es el arca de la alianza viva, y que contiene a Jesús, el que viene a cumplir la ley, el que es el único que es capaz de cumplir esos mandamientos que estaban en la ley, y es capaz de perfeccionarlos. Él ya no es el maná, Él es el pan vivo bajado del cielo. Y Él es el único sacerdote, el único mediador entre Dios y los hombres, ¿no? Por eso, miren, la Virgen María es más sagrada que la antigua Arca de la Alianza. Por eso nosotros siempre decimos Arca de la Nueva Alianza, porque ahí dentro estuvo Jesús, este legislador que da la ley del amor, este sacerdote, este pan vivo bajado del cielo, estuvo en la Virgen María, ¿no? Como hemos escuchado en el Evangelio. Por eso nosotros decimos Arca de la Nueva Alianza. Y esto nos hace pensar en la enorme sacralidad de la Virgen María, ¿no? Imagínense, si el antiguo arca, ¿no?, nadie lo podía tocar porque moría al instante, ahora la Virgen María, ¿no?, cuán más sagrada y cuán viva está. Pero también nosotros, queridos hermanos, desde el día del bautismo también somos sagrados. ¿Por qué? Porque somos templo del Señor, igual que la Virgen. San Agustín decía que la Virgen María, antes de concebir a Jesús en el vientre, ya lo había acogido en el corazón. Ya Dios ya estaba en el corazón de la Virgen. Después ya pues vino a su vientre, ¿no?, por obra del Espíritu Santo. Por eso se dice de la Virgen María doblemente madre. Así como Jesús dijo, ¿no? Miren, todo aquel que guarda la palabra que yo le digo, ese es mi padre, mi madre, mi hermano, ¿no? La Virgen María es doblemente madre. Pero nosotros también estamos llamados a parecernos en esto a la Virgen María. Miren, este templo, ¿no?, que es muy bonito y cada vez se está haciendo más hermoso, ¿no?, con los arreglos que se va dando. Y es obvio, hay que darle dignidad. Pero nosotros somos los templos vivos y nosotros también tenemos que vivir verdaderamente en esa dignidad de ser sagrado. Yo soy templo y templo vivo del Espíritu Santo, más sagrado que este templo, ¿no? Siempre les digo, ¿no?, si se cae este templo, Dios no lo quiera, ¿no?, pero si se cayera, bueno, pues no se acaba la fe, hacemos otro más bueno, ¿no? Claro que costará, pero no se acaba, ¿no? Pero si nosotros nos destruimos, ahí sí ya no hay nada que hacer. No podemos volver a reconstruirnos, ¿no?, después pues de la muerte. Ya no hay remedio, ¿no? Por eso, así como este templo se va arreglando, también nosotros debemos ser cada vez más acordes a nuestra dignidad. ¿Ustedes se atreverían a comprar una casa que por dentro, por fuera, la fachada, ¿verdad?, está muy hermosa, bien pintado, tiene algunas ventanas hermosas, la puerta linda, pero uno entra dentro y es un desastre? La cerámica levantada, está despintada, la pintura cayendo, el tumbado destruido, goteras, ¿no?, dañado totalmente, sucio, apestando, ¿no? ¿Se atreverían a comprar esa casa solamente viéndolo por fuera? No, ¿verdad? Nadie. ¿Quién quiere vivir ahí? Nadie. Bueno, pues a veces nosotros estamos así. O por fuera, pues, nadie lo nota, ¿no? Estamos bien, estamos normal, ¿verdad? Cuidaditos. Pero dentro, nuestro corazón, el templo sagrado, a veces está hecho pedazos, ¿no?, con pecados, y a veces pecados horribles. No amamos a Dios. Y si no amamos a Dios, tampoco al prójimo, ¿no? A veces chismeamos, detestamos. Nada que ver con la Virgen María siendo sus devotos, ¿no? Y a veces también nos vamos destruyendo por la falta de confianza en Dios. ¿Cuánta gente debilitada por dentro porque no confía en Dios? Estresada, deprimida. Bueno, tiene muchas enfermedades psicológicas, ¿no?, por esa falta de confianza en Dios. Nosotros, hermanos, no destruyamos nuestro templo. Más bien, igual que la Virgen María, vivamos en esa sacralidad. Yo soy sagrado, mi cuerpo, mi alma es sagrada, ¿no?, y no lo voy a destruir. Más bien, el pensar en esto tampoco nos va a hacer creíditos, ¿no?, o sea, como soberbios. No, más bien es un acto de humildad, reconocer quién soy. No somos sagrados por nosotros mismos. Solamente Dios, el día del bautismo, nos dio este favor grandísimo, su gracia de convertirnos en su templo, porque Él habita en nuestro corazón. Pero tenemos que vivir acorde a esta dignidad nuestra. Yo soy sagrado. He de respetar mi vida, mi cuerpo y también la vida de los demás. Nosotros que veneramos a la Virgen María como el arca de la nueva alianza, como ese templo del Señor, también, si somos verdaderos devotos de ella, vivamos en nosotros mismos esa dignidad de ser templo del Señor. Que ella misma interceda ante Dios por cada uno de nosotros, por los niños, los jóvenes, los matrimonios, los adultos mayores, para que alcancemos mayor conciencia de quiénes somos y, sacado más conciencia, pues vivamos acorde a lo que somos. Que así sea.
2: Amén.

0: Nos ponemos de pie. Dios ha renovado continuamente su pacto de amor con el hombre, y en María le ha dado un signo grandioso de su cuidado y de su providencia. Con esta certeza, invoquémosle diciendo: renueva tu alianza con nosotros, Señor.
1: Renueva tu alianza con nosotros, Señor.

0: Valores cristianos y siguiendo los pasos de nuestro Maestro Jesús, seamos personas de bondad, de luz y así construyamos un mundo mejor. Roguemos al Señor.
1: Renueva tu alianza con nosotros, Señor.
2: Por todos los pequeños que no nacieron y regresaron pronto a la casa de Dios, para que vivan siempre en su luz y sus familias, encuentren el consuelo en la fe y en el amor, que nunca se pierde. Roguemos al Señor.
1: Renueva tu alianza con nosotros, Señor.
3: Por los enfermos, los desamparados, los migrantes y todos aquellos que pasan por dificultades económicas y soledad, para que encuentren consuelo en la misericordia de Dios, roguemos al Señor.
4: Renueva tu alianza con nosotros, Señor.
5: Por el Papa León XIV, por los obispos, sacerdotes y diáconos, en especial por de nuestra parroquia, para que el Señor Jesucristo los bendiga e ilumine en su labor pastoral y puedan cumplir con humildad y fidelidad la misión que se les ha encargado. Roguemos al Señor.
1: Renueva tu alianza con nosotros, Señor.
6: Para que reine la paz y el amor en todo el mundo, y puedan vivir en la fraternidad y dejar todo lo que les hace alejarse del camino de nuestro Señor. Roguemos al Señor.
1: Renueva tu alianza con nosotros, Señor.
7: Por los priostes y todos los aquí reunidos, para que la Virgen del Rocío les derrame bendiciones, salud, trabajo y sabiduría para ser personas de bien y mejores cristianos. Roguemos al Señor.
1: Renueva tu alianza con nosotros, Señor.
8: Pidamos también por las comunidades Yanacocha, Turupamba, San Luis Alto, Monroy, por los barrios La Esperanza y Primero de Agosto, por los que trabajan en el Centro de Especialidades Odontológicas, por todos los niños, jóvenes, matrimonios, adultos de cada uno de estos barrios y comunidades, para que el Señor, por intercesión de la Santísima Virgen María, los siga bendiciendo. Oremos.
1: Renueva tu alianza con nosotros, Señor.
8: Grandes cosas has hecho, Padre, por toda la Iglesia y por cada uno de nosotros. Al darte gracias por tus prodigios, te pedimos que continúes extendiendo tu benevolencia sobre nosotros y escuchando las oraciones que con corazón confiado te hemos dirigido. Por Jesucristo nuestro Señor.
1: Amén.
8: Pueden tomar asiento, presentemos nuestras ofrendas.

0: hermanos, para que este sacrificio mío y de ustedes sea agradable a Dios Padre Todopoderoso.
1: El Señor reciba de tus manos este sacrificio para alabanza y gloria de su nombre, para nuestro bien y de toda su santa Iglesia.
0: Gozosos, al venerar la memoria de la madre de tu Hijo, te ofrecemos, Señor, el sacrificio de alabanza. Y te pedimos, por este sagrado intercambio, que se acreciente en nosotros los frutos de la redención eterna. Por Jesucristo nuestro Señor. El Señor esté con ustedes.
1: Tu espíritu.
0: Levantemos el corazón.
1: Lo tenemos levantado hacia el Señor.
0: Demos gracias al Señor nuestro Dios.
1: Es justo y necesario.
0: En verdad, es justo darte gracias. Es bueno cantar tu gloria, Padre Santo, Dios Todopoderoso y Eterno. Te alabamos y te bendecimos por Jesucristo tu Hijo en esta celebración de la bienaventurada Virgen María. Ella, como humilde sierva, escuchó tu palabra y la conservó en su corazón. Admirablemente unida al misterio de la redención, perseveró con los apóstoles en la plegaria mientras esperaban al Espíritu Santo. Y ahora brilla en nuestro camino como signo de consuelo y de firme esperanza. Por este don de tu benevolencia, unidos a los ángeles y a los santos, te entonamos nuestro canto y proclamamos tu alabanza.

santo eres en verdad, Padre, y con razón te alaban todas tus criaturas, ya que por Jesucristo, tu Hijo, Señor nuestro, con la fuerza del Espíritu Santo, das vida y santificas todo, y congregas a tu pueblo sin cesar, para que ofrezca en tu honor un sacrificio sin mancha, desde donde sale el sol hasta el ocaso. Por eso, Padre, te suplicamos que santifiques por el mismo Espíritu estos dones que hemos separado para ti, de manera que se conviertan en el cuerpo y la sangre de Jesucristo, Hijo tuyo y Señor nuestro, que nos mandó celebrar estos misterios. Porque Él mismo, la noche en que iba a ser entregado, tomó pan, y dando gracias te bendijo, lo partió y lo dio a sus discípulos diciendo: tomen y coman todos de él, porque esto es mi cuerpo, que será entregado por ustedes.

Del mismo modo, acabada la cena, tomó el cáliz, dando gracias, te bendijo y lo pasó a sus discípulos diciendo: tomen y beban todos de él, porque este es el cáliz de mi sangre, sangre de la alianza nueva y eterna, que será derramada por ustedes y por muchos para el perdón de los pecados. Hagan esto en conmemoración mía.

0: Este es el sacramento de nuestra fe.
1: Anunciamos tu muerte, proclamamos tu resurrección. Ven, Señor Jesús.
0: Así pues, Padre, al celebrar ahora el memorial de la pasión salvadora de tu Hijo, de su admirable resurrección y ascensión al cielo, mientras esperamos su venida gloriosa, te ofrecemos en esta acción de gracias el sacrificio vivo y santo. Dirige tu mirada sobre la ofrenda de tu Iglesia y reconoce en ella la víctima por cuya inmolación quisiste devolvernos tu amistad, para que, fortalecidos con el cuerpo y la sangre de tu Hijo y llenos de su Espíritu Santo, formemos en Cristo un solo cuerpo y un solo espíritu. Que Él nos transforme en ofrenda permanente, quisiste devolvernos tu amistad, para que, fortalecidos con el cuerpo y la sangre de tu Hijo, y llenos de su Espíritu Santo, formemos en Cristo

0: Nuestro obispo Osvaldo, al orden episcopal, a los presbíteros y diáconos y a todo el pueblo redimido por ti. Atiende los deseos y súplicas de esta familia que has congregado en tu presencia. Reúne en torno a ti, Padre misericordioso, a todos tus hijos dispersos por el mundo, a nuestros hermanos difuntos y a cuantos murieron en tu amistad, recíbelos en tu reino, donde esperamos gozar todos juntos de la plenitud eterna de tu gloria. Por Cristo, Señor nuestro, por quien concedes al mundo todos los bienes. Por Cristo, con Él y en Él, a ti Dios Padre omnipotente, en la unidad del Espíritu Santo, todo honor y toda gloria por los siglos de los siglos.
1: Amén.
0: El amor de Dios ha sido derramado en nuestros corazones con el Espíritu Santo que se nos ha dado. Digamos con fe y esperanza. Padre nuestro, que estás en el cielo, santificado sea tu nombre. Venga a nosotros tu reino. Hágase tu voluntad en la tierra como en el cielo. Danos hoy nuestro pan de cada día. Perdona nuestras ofensas, como también nosotros perdonamos a los que nos ofenden. No nos dejes caer en la tentación y líbranos del mal. Líbranos de todos los males, Señor, y concédenos la paz en nuestros días, para que, ayudados por tu misericordia, vivamos siempre libres de pecado y protegidos de toda perturbación, mientras esperamos la gloriosa venida de nuestro Salvador Jesucristo.
2: Tuyo es el reino, tuyo el poder y la gloria por siempre, Señor.
0: Señor Jesucristo, que dijiste a tus apóstoles: la paz les dejo, mi paz les doy. No tengas en cuenta nuestros pecados, sino la fe de tu Iglesia, y conforme a tu palabra, concédele la paz y la unidad, tú que vives y reinas por los siglos de los siglos. La paz del Señor esté siempre con ustedes. Dense fraternalmente la paz.

Este es el Cordero de Dios que quita el pecado del mundo. Es Jesús. Dichosos los invitados a la cena del Señor. Todas las generaciones me llamarán bienaventurada, porque Dios ha puesto sus ojos en la pequeñez de su esclava. Ven, hostia divina, ven, hostia de amor, ven, haz de mi pecho perpetua mansión.

0: Oremos. Alimentados por este banquete celestial, te rogamos humildemente, Señor, que nos concedas confesar de palabra y testificar con nuestra vida a tu Hijo, nacido de la Virgen Madre, el que vive y reina por los siglos de los siglos.
1: Amén.
2: Oración. María, estos pobres hijos te piden tu amorosa protección. Dígnate mirarnos con amor, pues solo esto nos bastaría para hacernos más felices y poner remedio a todas nuestras necesidades. Queremos decirte que te amamos y que deseamos que nos ayudes a amarle más a tu divino Hijo. Queremos nombrarte como nuestra reina y como el amparo de nuestras vidas. Por eso, hoy nos consagramos a ti, que toda nuestra vida y nuestros actos te pertenezcan por completo. Cuida de nosotros tus hijos, oh Madre bendita. De ahora en adelante, queremos ser tu propiedad exclusiva. No permitas que lleguemos a ofender a tu divino Hijo con nuestros pecados y faltas de amor. Ahora que junto a tu altar nos hemos reunido, oh dulcísima Madre del Rocío, concédenos el saber darte gracias por los muchos favores que por tu intercesión hemos recibido de tu Hijo Jesucristo. Y concédenos también las gracias que te hemos venido a solicitar. Guárdanos en tu bendito corazón, en donde queremos vivir y morir, consumidos por el amor a Jesús y a ti, dulce Madre de los hombres. Amén.
0: Agradecer a los priostes de este día del quincenario, a las comunidades y barrios de Biblia. Están los de Yanacocha de Turupamba, ¿dónde están? Están por ahí atrás. Muy bien, pues Dios les pague. Los de San Luis Alto, sí estaban por ahí. Muy bien, muchas gracias. Los de la comunidad de Monroy. Oh, ahí está el músico también. Los del barrio La Esperanza. Bien. Sí. Y el barrio Primero de Agosto. Ya está. Ya estamos en septiembre, pero son de agosto ustedes. Muy bien. El Centro de Especialidades Odontológicas también están. Están por ahí detrás. Pues muchas gracias a cada uno de las comunidades, de los barrios, al Centro de Especialidades Odontológicas. Que la Santísima Virgen María siga intercediendo por cada uno de ustedes para que el Señor los siga bendiciendo con aquello que más necesitamos para agradarle, para amarle más y amar más a nuestros hermanos. El Señor esté con ustedes.
1: Con tu espíritu.
0: Y la bendición de Dios Todopoderoso, Padre, Hijo y Espíritu Santo, descienda sobre ustedes y permanezca para siempre.
1: Amén.
0: En el nombre del Señor pueden ir en paz. Una bendecida noche para todos.
3: Corona purpurina, salve Virgen de Rocío.
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1: Radio El Rocío, en los 1370 kHz, en amplitud modulada, le informa la hora. 20 horas, 1 minuto.
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1: Radio El Rocío, en los 1370 kHz en amplitud modulada, le informa la hora. 20 horas, 16 minutos.
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1: Radio El Rocío, en los 1370 kHz, en amplitud modulada, le informa la hora. 20 horas, 32 minutos.
2: Función Judicial, Unidad Judicial Multicompetente con sede en el Cantón Biblián, provincia del Cañar. Citación judicial. A José Rodolfo Espinosa Lozano y a los herederos presuntos y desconocidos del señor Segundo Silverio Espinosa Lozano, Mercedes de Jesús Lozano Espinosa y Alonso María Espinosa Lozano, se les hace conocer que en la unidad judicial multicompetente con sede en el Cantón Biblián de Cañar, por el sorteo de ley, le corresponde tramitar el juicio ordinario, prescripción extraordinaria adquisitiva de dominio, signado con el número 03-204-2025-00345. A quienes se les citará con el siguiente extracto que es como sigue. Actor Blanca Piedad Espinosa Lozano. Demandados José Rodolfo Espinosa Lozano y a los herederos presuntos y desconocidos del señor Segundo Silverio Espinosa Lozano, Mercedes de Jesús Lozano Espinosa y Alonso María Espinosa Lozano y otros. Materia civil, tipo de proceso ordinario. Acción, prescripción extraordinaria adquisitiva de dominio. Cuantía, $16,000. A los demandados se les advierte de la obligación de ejercer su derecho a la defensa, designar abogado defensor y señalar domicilio judicial para futuras notificaciones bajo prevenciones legales, así como dar contestación a la acción interpuesta en su contra. Lo certificó Biblián 31 de agosto del 2026. Abogado Jorge Fernando González Peñafiel, secretario de la Unidad Judicial Multicompetente con sede en el Cantón Biblián.
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4: ¿Cómo están mis amigos? ¿Cómo están mis amigas oyentes de Radio El Rocío? Tengan todos ustedes muy buenas noches. Bienvenidos sean a escuchar y participar en su programa de consejos, orientaciones y ayudas con el profesor Vinci. Estamos viendo los 5 puntos para el manejo correcto de nuestra vida y hoy vamos a ver el 4 punto para el manejo de la vida, para no cometer errores. Es el 4 punto, encontrar al culpable. Y para encontrar al culpable hay que poner y hacer uso del sentido común. Por ejemplo, ver el sentido común es, ¿qué hace un blanco en medio de tantos negros? ¿O qué hace un negro en medio de tantos blancos? Sentido común, aquí desarrolla su intuición detectivesca para poder detectar a ese culpable responsable de ese hecho. Por eso en mi calidad de parapsicólogo he traído la cámara de liberación y purificación de su cuerpo, de su alma y de su espíritu, con el propósito de limpiar todos esos parásitos que son malignos, perturbantes, que actúan con voces silenciosas y sutiles dándole órdenes equivocadas, que mañana va a estar arrepentido, va a estar enfermo o detenido en un calabozo. Por eso es importante desalojar a todos esos marinos perturbantes y parar de sufrir. Bien, doy paso a la lectura y contestación de los mensajes de textos enviados a este programa. Y aquí tenemos el primer mensaje de texto que lo envían desde Cañar y se identifica como Hogar en Peligro. Dice el mensaje de texto: distinguido maestro, señor profesor Vinci, permítame saludarlo con el respeto que se merece y felicitarlo por sus excelentes programas que lo escucho todas las noches a través de Radio El Rocío de la ciudad de Biblián, Ecuador. Y luego de saludar, le paso a contar que tengo a mi esposa en Nueva York, ya más de 20 años viviendo allá, y siempre ha sido él comunicativo, siempre ha sido caritativo y colaborador, pero este último año se ha vuelto completamente tacaño. Ya no contesta mis llamadas y ya no solo rumores, sino hay fotos que lo ven salir con una mujer y entrar con esa mujer en el departamento de él. Maestro, quiero que me oriente qué hacer en este caso, si divorciarme o luchar por él, porque al fin y al cabo son 5 hijos que tengo de él y yo aún lo amo. Por favor, estoy a punto de quitarme la vida sin saber qué hacer en esta situación. Espero su ayuda y su consejo, maestro Vinci, para mejor estudio. Le envío la foto de él y mi foto también. Espero su consejo. Bien, les voy a informar los resultados de la investigación hecha a su mensaje de texto, como también a las fotografías, tanto suya como de él, que me envías al WhatsApp. Y veo que en realidad, mi estimada señora, él aún la sigue amando como usted le sigue amando a él. Sino que pasa de que la maldad tenía que topar en esta persona tranquila como es su esposo, y que usted mismo lo califica de tranquilo, pero que se está portando mal. No es porque él quiera, sino porque a este lo han cogido con maña para dañarle el hogar, para dañar la economía, porque esta mujer está que cobra la platita que él trabaja y ni siquiera envía para sus hijos. ¿Por qué? Porque está como escopolominado. Y esto hay que liberarlo. Y para esto, quiero, ya que mañana es viernes, día propio para soltar malignos y liberarlos, entonces quiero la camisa, el pantalón de él, porque la foto ya está aquí, para proceder inmediatamente a desatarlo, a romper ese amarre que le tiene hecho esta mujer, para tenerlo como borreguito, obediente a lo que ella diga, él hace. Así que yo le espero, no solo a usted, sino a cuántas madres, a cuántas esposas que sufren porque no saben qué hacer cuando el ser amado es enligado o atado a otra mujer. Mañana viernes estaré atendiendo estos casos delicados. 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El siguiente mensaje de texto lo envían del cantón Vélez y se identifica como el borrachito agradecido. Dice mi querido maestro, señor profesor Vinci. Después de saludarlo, le agradezco primero a mi Dios y luego a usted por haberme hecho pasar por la cámara de liberación y purificación de mi cuerpo, de mi alma y de mi espíritu, porque solo ahí vi que salieron esos demonios de alcoholismos, esos demonios de tabaquismos, esos demonios de drogadicción salieron de mi cuerpo atados y amordazados. Los entregué a los pies de mi Señor Jesucristo para que Él se encargue en desaparecerlo y nunca más regresen a mi vida. Y así está sucediendo, porque ahora sí ya no tomo, ya no bebo, ahora todo me está saliendo bien. Los que me debían ya me están pagando. Gracias, maestro Vinci. Ahora ya me piden el producto que yo vendo. Gracias, maestro Vinci, porque ahora siento que me he levantado. Como ya entramos al mes de septiembre, ya hay que irse preparando para recibir al nuevo año, que después de unos mesecitos ya viene el nuevo año y ya estoy preparado. Gracias por haberme obsequiado el jabón al mes de septiembre. Ya hay que irse preparando para recibir al nuevo año, que después de unos mesecitos...

0: 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Señoras y señores, gracias por su fina y amable sintonía al programa de hoy y por dejarme entrar en vuestros hogares. Y continúen en la sintonía de la doble R, Radio El Rocío AM.
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2: 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Radio El Rocío en los 1370 kHz en amplitud modulada le informa la hora. 20 horas, 45 minutos.

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1: Radio El Rocío, en los 1370 kHz, en amplitud modulada, le informa la hora. 21 horas, 1 minuto.

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1: Radio El Rocío, en los 1370 kHz en amplitud modulada, le informa la hora. 21 horas, 15 minutos.

0: mes de septiembre se celebra la Natividad de la Virgen María. Bienvenidos a visitar a la Madre del Salvador, la Virgen del Rocío. Cuenta la historia que por iniciativa del sacerdote de la época, Daniel Muñoz Serrano, ante la sequía que vivió el Valle de Biblián, tomó la decisión de elevar plegarias a la Virgen Santísima en lo sublime del Monte Xalao. El párroco ofició la misa, la lluvia se hizo presente y los fieles fervorosos exclamaron: «Caen las gotas del rocío». Las gotas del rocío, dándole el nombre de Virgen del Rocío. La misma que se encuentra en su santuario desde el 20 de enero de 1894, ubicado en la pared bendita de la colina, llamado Xalao, Biblián, Ecuador.
1: Salve Virgen del Rocío.
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1: Radio El Rocío, en los 1370 kHz en amplitud modulada, le informa la hora. 21 horas, 30 minutos.
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1: Radio El Rocío, en los 1370 kHz en amplitud modulada, le informa la hora. 21 horas, 46 minutos.

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1: Radio El Rocío, en los 1370 kHz, en amplitud modulada, le informa la hora. 22 horas, 4 minutos.

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1: Radio El Rocío, en los 1370 kHz en amplitud modulada, le informa la hora. 22 horas, 16 minutos.
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1: Radio El Rocío en los 1370 kHz en amplitud modulada le informa la hora. 22 horas, 32 minutos.
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1: Radio El Rocío, en los 1370 kHz, en amplitud modulada, le informa la hora.
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0: 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Radio El Rocío, en los 1370 kHz en amplitud modulada, le informa la hora. 23 horas, 2 minutos.
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Radio El Rocío en los 1370 kHz en amplitud modulada le informa la hora. 23 horas, 17 minutos.

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1: Radio El Rocío, en los 1370 kHz, en amplitud modulada, le informa la hora. 23 horas, 31 minutos.
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0: Radio El Rocío, en los 1370 kHz en amplitud modulada, le informa la hora. 23 horas, 50 minutos.
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1: Radio El Rocío, en los 1370 kilohertz, en amplitud modulada, le informa la hora. 0:02.
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0: 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Radio El Rocío en los 1370 kHz en amplitud modulada le informa la hora. 0 horas, 15 minutos.
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3: Radio El Rocío, en los 1370 kHz en amplitud modulada, le informa la hora. 0 horas 32 minutos.
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Radio El Rocío, en los 1370 kHz en amplitud modulada, le informa la hora. 0 horas, 47 minutos.

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1: Radio El Rocío en los 1370 kHz en amplitud modulada le informa la hora. 1:03.

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3: Radio El Rocío, en los 1370 kHz, en amplitud modulada, le informa la hora. 1:16.
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1: Radio El Rocío, en los 1370 kHz, en amplitud modulada, le informa la hora. 1:30.
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0: Radio El Rocío, en los 1370 kHz, en amplitud modulada, le informa la hora. 1:48.
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0: Radio El Rocío en los 1370 kHz en amplitud modulada le informa la hora. 2:03.

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1: Radio El Rocío, en los 1370 kHz, en amplitud modulada, le informa la hora. 2:17.

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1: 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Radio El Rocío, en los 1370 kHz, en amplitud modulada, le informa la hora. 2:31.
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0: Radio El Rocío, en los 1370 kHz, en amplitud modulada, le informa la hora. 2 horas, 48 minutos.
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0: La kHz, en amplitud modulada, le informa la hora. 2 horas, 48 minutos.
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2: Radio El Rocío, en los 1370 kHz, en amplitud modulada, le informa la hora. 3:02.
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1: 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Radio El Rocío en los 1370 kHz en amplitud modulada le informa la hora. 3 horas, 16 minutos.
2: A los hijos e hijas a cuidar de sus padres y madres ancianos.
3: En el mundo hay cada vez más ancianos y ancianas. Aumenta la tercera edad.
2: Y aumenta sobre todo el abandono a las personas de la tercera edad.
3: En la mayoría de los países, la mitad de los ancianos y ancianas viven solos.
2: Sus familiares los dejan en asilos.
3: Se los quitan de encima.
2: Son un estorbo en sus casas.
3: Hay que darles de comer. Hay que vestirlos, bañarlos.
4: Y yo no te daba de comer, hijo. Y te vestía. Y te bañaba cuando eras chiquito.
2: Sin nada que hacer para sentirse útiles. Sin nadie con quien recordar la vida. Sin el cariño de su familia, abuelos y abuelas se despiden de este mundo sin entender qué hicieron mal para recibir tanta ingratitud.

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1: Radio El Rocío, en los 1370 kHz en amplitud modulada, le informa la hora. 3:32.
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3: 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Feliz un cumpleaños y un dichoso amanecer.
4: Manos trabajadoras.
5: Las manos, las que desarrollaron el cerebro.
6: Fue el trabajo manual de nuestros antepasados, fabricando hachas de piedra para cazar y agujas de hueso para coser, lo que permitió la aparición de la inteligencia en la especie humana.
5: Primero fueron las manos y luego vinieron las ideas.
6: Una palma y cinco dedos, lo más humano de lo humano.
5: Mira tus manos, acaricia una con otra. Bésalas y recuerda,
6: nos hicimos hombres y mujeres gracias a nuestras manos.
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Radio El Rocío en los 1370 kHz, en amplitud modulada, le informa la hora. 3:47.

Radio El Rocío, en los 1370 kHz en amplitud modulada, le informa la hora. 4 horas, 2 minutos.

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1: Radio El Rocío, en los 1370 kHz, en amplitud modulada, le informa la hora. 4 horas, 18 minutos.

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1: Radio El Rocío en los 1370 kHz en amplitud modulada le informa la hora. 4 horas, 32 minutos.

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1: Radio El Rocío, en los 1370 kHz, en amplitud modulada, le informa la hora. 4 horas, 47 minutos.
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3: Radio El Rocío, en los 1370 kHz, en amplitud modulada, le informa la hora. 5:01.
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5: Por fin el misterio queda atrás. 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
6: Ante casa y casamanta, ante watiri watara, ante sinina kunakaya. Huachichamora, huachichamora, muy buenos días mis compadritos. Reciban como siempre esa buena vibra y toda esa energía positiva a nombre de este su fiel servidor, el compadre Mateo. Hoy 28 de agosto, viernes 28 de agosto, y se nos va la semana, se nos va el mes, y ya cada vez más cerca de irse también el año, ¿verdad? Bien, mis compadritos, mis comadritas, que mi Dios los bendiga a cada uno de ustedes. Que mi Dios los ilumine, les proteja, les abra las puertas, los caminos hacia un mundo mejor, hacia la salud, hacia el amor, hacia la armonía, hacia la prosperidad en cada uno de ustedes. Compadritos, comadritas, recuerden que yo, mi totomita, estoy haciendo baños con hierbas cocinadas, haciendo tratamientos para ese dolor de piernas, para ese dolor de la espalda, de la cintura, para esa boca amarga, la saliva espesa, le quema, le arde la boca del estómago, siente unas nervios, problemas circulatorios, ¿verdad? Le sale calambres, a lo mejor no puede usted dormir bien, le hormiguea el cuerpo, le hace comezón, ¿verdad? Siempre hay por una causa, por una razón. A lo mejor depende de algún problema emocional, de alguna enfermedad natural o una enfermedad del prójimo. Claro, hay compadritos, comadritas que en verdad ya han hecho varios exámenes clínicos, varios tratamientos con diferentes médicos, pero no hay sanación, no hay esa curación. A lo mejor dependa de una mala enfermedad, de una enfermedad postiza, de una enfermedad de la calle, causado por esa gente mala, por esa gente envidiosa, por esa gente que le abraza, le saluda, pero por dentro se muere de la envidia. Usted, mi compadre, mi comadre, que está rodeado de esa gente envidiosa, de esa gente mala, ¿verdad? Que siempre le busca o le hace problemas, cuentos, chismes, calumnias, enredos, ¿verdad? Siempre influyen en algo malo. Por eso, mi compadre, mi comadre, hay que poner una contra. Hay que utilizar un amuleto, un talismán, para protegerse de esa gente mala, de esa gente envidiosa. Porque cuando ellos se envenenan en la mente y el corazón, ¿qué sucede? Acuden donde esos brujos, maleros, hechiceros, para mandarle a poner una enfermedad postiza, para que usted no encuentre curación en ninguna parte, en ningún lugar. Le mandan a poner un salamiento negro para bolsillos secos, para carteras secas. Por eso que no le aguanta la platita, ¿verdad? Mejor hay deudas, hay gastos inesperados, Hay noticias desagradables, hay accidentes, hay pérdidas, ¿verdad? Todo eso es estar de fracaso en fracaso, de tumbo en tumbo. Pone tanto esfuerzo, trabaja de sol a sol, pero no ve prosperidad en la vida. Todo su esfuerzo, su trabajo se va en vano. Es como jalar un barco en tierra. No se ve, no hay prosperidad. Siempre es por alguna razón, mis compadres, mis comadres. Siempre es por alguna razón. Algo está pasando allí, algo malo está pasando allí. Por eso que yo le hago una cordial invitación a que vengan a visitarme para a través de una consulta, de un rastreo, de un diagnóstico, poder descifrar qué energía está allí. A lo mejor vampiros energéticos negativos. A lo mejor hay trabas en el camino de su vida. O a lo mejor sus propiedades, sus terrenos, sus casitas, su negocio está maleado, está salado. Por eso que no hay ese frente de construir, de seguir, de ser prósperos en la vida. Mejor hay enfermedades, hay dolor, hay sufrimiento, hay lágrimas, hay peleas, hay cuentos, hay chismes. ¿Verdad? Usted decide seguir viviendo como está viviendo o hacer el cambio. Yo estoy aquí como heredero de conocimientos ancestrales amazónicos, lo que me han dejado mis mayores, poniendo todo lo mejor, poniendo tratamientos a través de hierbas, de plantas, de cortezas, de bejucos, haciendo baños a través de plantas, haciendo limpias a través de elementos energéticos con plantas, armando y poniendo contras, secretos, escudos protectores, pero de alta disolución, sí, de alta frecuencia, para que aguanten toda la vida. No de esas contras, secretos, amuletos muy bajos, de muy baja frecuencia, que le aguantan un tiempo y después no sirven para nada. Y otra vez es víctima de una brujería, de un salamiento. ¿Sí? Por ello, mi compadre, mi comadre, hay que protegerse de esa gente mala, de esa gente envidiosa. Único lugar de atención. 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Así es que mi compadre, mi comadre, usted decide seguir viviendo como está viviendo o hacer el cambio. 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Tengan paciencia, por favor, mis comparitos, mis comadritas. Los mensajes voy sacando poco a poco en orden de llegada, ¿sí? Tengan paciencia, tengo cantidad de mensajes. Bien, vamos seguidamente a dar un mensaje de texto que dice: buenos días, mi compadrito Mateo, quisiera saber quién coge mis pollos, se desaparecen de mi casa. Vamos a ver qué es lo que está pasando con sus avecitas. ¿Qué nos pronostican las cartas del tarot? Bueno, aquí estas cartas me hablan de que va a seguir perdiendo, mi comadrita. Sí, es gente de allí mismo, mi comadrita. Pero lo que también veo aquí, que han botado cosas malas a la tierra. Por eso ese dolor de piernas, por eso el dolor de la cintura, ese cansancio, ese cuerpo pesado. Hay tantas cosas que está en su mente sin saber qué hacer. A veces le da tristeza, a veces le da mareos, a veces le da rabia sin haber pretexto. Yo quisiera que usted venga a visitarme. Primero, para darle un baño con hierbas cocinadas, porque veo frío interno. Sí, hay mala circulación, hay problemas nerviosos. Venga a visitarme y allí para prepararle un líquido, un riego, para que usted bote y tengan miedo de coger sus animalitos, sus avecitas. Venga a visitarme. Venga mi comadrita a visitarme. No tenga rabia, no esté llorando, no tenga iras. Sí, hay mil formas de cómo proteger las cositas. Mil formas. Bien. Vamos a dar otro mensaje de texto que dice: felicitando por su bonito programa, muy buenos días, Diosito le bendiga a usted en su bonito programa. Quisiera saber acerca de mi enfermedad, ¿será de Dios o del prójimo? A ver mi compadrito, vamos a ver, usted es nacido en octubre, 3 de octubre. Vamos a ver qué nos dicen las cartas del tarot. Bueno, aquí van saliendo ya las cartas. Yo veo que hay mucho frío interno. Ese dolor de piernas, mi comparito, es terrible. Ese dolor de las rodillas, a veces veo que se le hincha las rodillas. Hay frío interno. Sí, frío interno. Y esta otra carta, esta no es buena. Esto quiere decir que hay un velatorio negro. Ay, compadrito, le quieren tumbar, le quieren postrarle. Por eso que veo, mire, a veces como que se le va la noción del pensamiento, ¿sí? Veo que a veces como que se le pierde el sentido, micras de segundo. Veo que a veces como que las piernitas se amarran, ¿verdad? Se enreda usted mismo y se cae. Mire, mi compadre, esto es brujería, esto no es ninguna enfermedad natural. Yo veo que ya se ha hecho tratamientos por todo lado, ya le han puesto ampollas, tratamientos, exámenes, pero nada es nada. ¿Por qué? Porque es un daño, es una enfermedad del prójimo, de la calle, mi compadre. Venga usted a visitarme, venga mi compadrito, venga. Bien, otro mensaje de texto que dice: compadrito Mateo, muy buenos días. Ayúdeme por favor, mi compadrito. Yo quiero saber si es que mi hermano me devolverá un dinerito. Él me está pidiendo un dinerito, pero a veces me da miedo. Lo que pasa es que él es separado de la esposa. Entonces no sé si me devolverá o no me devolverá. Bien, vamos a ver mi compadre, vamos a ver qué es lo que va a pasar con ese dinerito que le quiere prestar a su hermano. Bueno, aquí van saliendo ciertas cosas. Bueno, él, su hermano, a través de la fotografía veo que él ha sufrido mucho. Se ha separado de la esposa por traición, prácticamente ella la ha traicionado, ¿no? Hay mucho sufrimiento, mucho quebranto, hay lágrimas, hay soledad dentro de él. Pero no veo malas intenciones. Sí le va a devolver esa platita. Lo que pasa es que él ahora quiere demostrar, ¿no?, a la ex pareja. Quiere demostrar que él sí puede, trabajando sí puede. Lo que está pidiendo veo que es para un carrito, ¿sí? Entonces aseguren de ese carrito, ¿sí? Compren algún lugar bien conocido, porque ahorita es un peligro de comprar un carro. De vender y de comprar hay tantas noticias malas, negativas. Entonces por eso, donde que vayan a comprar, compren, asegúrense bien, hagan chequear los documentos, hagan chequear bien el carrito. Y sí le va a devolver, mi compadre, sí le va a devolver, porque ese carrito quiere utilizar para trabajo. Para trabajo, quiere una camioneta para cargar herramienta, para llevar una cosa, otra cosa, es para trabajo, mi compadre. De allí, el alcohol ya ha dejado, ¿no? Ya al principio de la separación nomás se ha refugiado en el alcohol, pero gracias a Diosito, él se dio cuenta que está haciendo las cosas mal, ahora ya no bebe, mi compadre. Así es que préstele, que sí le va a devolver. Bien. 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Usted fíjese en el techo. En el techo está una bandera roja, una bandera de color verde y un helado grandote. Ahí estoy, ahí. Mire, por ejemplo, las personas que vienen de allá de Cañar, de Tambo, de Chunchi, de Suscal, bueno, de todas esas zonas de allá, ¿verdad? Dígale al chofer del bus que le dejara en la autopista sector Puente del Descanso al frente del restaurante El Chifa. Ahí se queda. Cruza al otro lado de la vía, bájase un puente, cruza el puente, ahí está un redondel que dice Paute. Toma mano derecha como está yéndose a Paute o Gualaceo, pero unos 50 pasos. Desde ese redondel al frente, mano derecha, usted, fíjese usted en el techo. En el techo usted ya ve una bandera roja, una bandera de color verde y un helado grandote. Ahí está mi totomita, ahí estoy yo. 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Y mientras usted me espera, porque a veces estoy llenito, completamente lleno, ¿sí? 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Bien, se nos fue el tiempo, mis compadres. Se nos fue el tiempo prácticamente hoy día. Viernes 28 de agosto, se nos va la semana también. Un abrazo para todos, que mi Dios los bendiga hoy, mañana y siempre. Que hoy se abran los portales de la salud, el dinero y el amor. Buenos días.
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3: Radio El Rocío, en los 1370 kHz, en amplitud modulada, le informa la hora. 5 horas, 18 minutos.

0: 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Radio El Rocío, en los 1370 kHz en amplitud modulada, le informa la hora. 5 horas, 31 minutos.
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2: Hola, ¿qué tal, amables oyentes de Radio El Rocío? Párenle bolas, como dice mi abuela, párenle bolas. 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Yerberito, que siento todo el día como un traqueteo. 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Y tengo esa sensación como de espasmos, Yerberito, como que se me congelan las piernas al caminar. 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Y recuerden a la audiencia masculina, cuando me preguntan, Yerberito, ¿por qué la ardencia al orinar? 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Jodido, me dicen, porque no tenemos una buena potencia sexual, Yerberito, porque estoy eyaculando demasiado rápido. Es lo que se conoce como polvo de gallo. ¿Cómo? Sí, Yerberito. 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Que Dios los bendiga.
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1: Radio El Rocío, en los 1370 kHz en amplitud modulada, le informa la hora. 5 horas, 46 minutos.
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0: 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Radio El Rocío en los 1370 kHz en amplitud modulada, le informa la hora. 6:01.
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0: Buenos días, vamos llegando acá a 6 de la mañana con 6 minutos. Buena canción acá. Vamos arribando acá en el viernes 4 de septiembre del 2026. Qué manera de pasar el tiempo. Se nos va la primera semana de septiembre. Prácticamente hoy fin de semana. Estamos listos y dispuestos para compartir la programación. Movimiento Ecuatoriano está presente para ustedes a través de la señal de Radio El Rocío 1370 AM, a través del internet www.radioelrocio1370.com. Damos la bienvenida a cada uno de ustedes a nuestra programación, un programa de clasificación A apto para todo público, un programa de contenido de entretenimiento y de música nacional ecuatoriana. Sean ustedes bienvenidos y bienvenidas. Ya en cabina, ¿quién les saluda a esta hora de la mañana? Mi nombre.
1: Aquí está Néstor Tigre, el casi soltero.
2: ¡Qué lindo!
0: Ya sabe, aquí en cabina está mi nombre Néstor, para acompañarle el rumbo hasta las 9 de la mañana. Sean ustedes bienvenidos y bienvenidas.

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1: Radio El Rocío, en los 1370 kHz, en amplitud modulada, le informa la hora. 6 horas, 16 minutos.
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Venga, alzando la patita, alzando la patita. Estos hermosos sanjuanitos se vienen presentes acá. ¿Quién no escogió un corazón equivocado y ahora está arrepentido? Es que cuando uno está enamorado no ve nada, ¿no? Buena canción que estamos escuchando acá. Queremos saludar para la linda gente. Llega Sogues. Llega el sector de Huapán y sus comunidades nos están escuchando. Buenos días en la Florida de Huapán, estamos escuchando, dice. Si se va por Huapán, solamente por allá familia González, ¿no? ¿Y sabe cómo se llama mi amigo que se está reportando acá? Pedrito González.

Vamos con esos ánimos a levantarse, a levantarse. Estamos en el viernes, fin de semana. Vamos a clases, a levantarnos, a servirnos el desayuno, ¿no? Ya está listo nuestra querida madrecita. Nuestra querida hermana lista con el desayuno, ¿no es cierto? Para que sus hijos se vayan bien alimentados a la escuela, al colegio, en las diferentes instituciones educativas. Ya empezaron las clases normal, ¿no? Bueno, que comentaba por ahí con la licenciada de una de las instituciones educativas. Esta semana va a ser de... prácticamente de... ¿Cómo le llamemos a...? De un pequeño recordatorio, ¿no? Tipo nivelación para los estudiantes, ¿no? Todita la semana se pasa en la presentación, ¿no? Especialmente en los colegios, ¿no? Ingresan jóvenes o niños nuevos y ahí están dando a conocer, ¿no?, los nombres, desde dónde vienen y todo eso. Unita más y nos vamos a la pausa con...

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1: Radio El Rocío, en los 1370 kHz, en amplitud modulada, le informa la hora. 6 horas, 31 minutos.
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3: Radio El Rocío, en los 1370 kHz en amplitud modulada, le informa la hora. 6 horas, 43 minutos.
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0: ¡Eso, buena canción! Buena canción acá, Palomita Errante, ¿no es cierto? A esta hora de la mañana, 6 de la mañana con 43 minutos. Algo suavecito que el día viernes por acá merecía. Pondrá también unos pasacalles, unos sanjuanitos. Aquí estamos con esta buena canción. O sea, acá se viene hoy, mañana de palomas. ¿A quién le gusta la paloma? Pero esta paloma, mira, esa paloma, la paloma, la palomita cuculín.
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0: cuculín. Esto me recuerda a un amigo, ¿no?
1: Mañana, mañana.
0: Que hace los programas 6 de la mañana.
1: Voy de

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1: Radio El Rocío, en los 1370 kHz, en amplitud modulada, le informa la hora. 7 horas, 2 minutos.
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oración, parte mortorio. Dios nos dio la vida y a sus brazos volvemos con fe y esperanza. Descansó en la paz del Creador, quien en vida fue. Señorita Piedad Delfilia Calderón Correa, que en paz descanse. Sus padres Ramón Calderón, fallecido, y Anita María Correa, fallecida. Sus hermanos Digna, fallecida, Victoria, fallecida, Gonzalo, fallecido, Honorio, fallecido, Isabel, fallecida, Olguita, fallecida, Calderón, encalada, Guillermina Mercedes, fallecida, y Anita Luisa, fallecida, Calderón Correa. Sus sobrinos, nietos y sobrinos bisnietos tienen el penoso deber de comunicar su sensible fallecimiento. A la vez nos permitimos acompañarnos en oración en sus honras fúnebres. Lugar de velación, Sala de Velaciones Corazón de Jesús, Delegado Municipal del Cantón Biblián, frente a la Iglesia Matriz. Misa de cuerpo presente, viernes 4 de septiembre del 2026, a las 16 horas 4 de la tarde, en la Iglesia Matriz de Biblián. Luego al sepelio en el Cementerio General del Cantón Biblián. Agradecemos de corazón sus oraciones y muestras de afecto en este momento profundo de dolor. Biblián, septiembre del 2026. Servicios exequiales. Sindicato de Choferes Profesionales del Cantón Biblián.

oración. Tengo que dejarlos por un tiempo. Por favor, no se entristezcan ni derramen muchas lágrimas, ni abracen su pena por mí mucho tiempo. Al contrario, empiecen con valentía y con una sonrisa, y en mi memoria y en mi nombre, vivan su vida feliz y hagan las cosas igual que antes. Fui muy feliz con lo que en la vida me dieron, y hoy en mi partida agradezco su compañía. Mientras viva en tu mente y en tu corazón, jamás moriré. Invitación fúnebre. Descansó en la paz del Creador, quien en vida fue. Señora Berta Marlene Campo Verde Bravo, que en paz descanse. Sus padres Luis Campo Verde y Lastenia Bravo. Sus abuelitos Elías Bravo, fallecido, y Juana Medina. Vicente Campo Verde, fallecido, y Delfilia Calle, fallecida. Su hija Michelle Morejón Campo Verde.

Lucía fallecida y Noemí Campoverde Bravo. Hermanos políticos, Giovanni Ávila, Ángel Ochoa, Diana Saula, Nancy Flores, sus sobrinos, Dylan, Milan, Sheila, Gael, Gina, Gina, Ronnie, Joel, Beini, Dana, Edison y Eric, sus tíos Samuel, Blanca, Rosa, Luis, Gustavo, Ana, Rubén, Isabel, Estrella fallecida, Gonzalo fallecido, Florencio fallecido, Guillermo fallecido, Zoila fallecida, Roberto fallecido y Julia fallecida, Teresa fallecida, Beatriz fallecida y Celia fallecida. Sus primos, Portilla Bravo, calle Campoverde, Bravo Montes de Oca, calle Campoverde, Bravo Loyola, Bravo Medina, Oscar Paguay. Primos, políticos y demás familiares tienen el penoso deber de comunicar su sensible fallecimiento, a la vez que invitan a la velación de sus restos mortales en la sala de velaciones del Sindicato de Choferes Profesionales del Cantón Biblián, a la misa que se realizará el día jueves 3 de septiembre a las 17 horas 5 de la tarde en la misma sala de velaciones, a la Santa Misa que por el eterno descanso de su alma se oficiará el día viernes 4 de septiembre a las 14 horas 2 de la tarde en la Iglesia Matriz de Biblián, y de ahí al Cementerio General de Biblián para actos de inhumación. La familia expresa su sincero agradecimiento por acompañarnos en estos duros momentos. Servicios exequiales, Sindicato de Choferes Profesionales del Cantón Biblián. Ha dejado de existir quien en vida se llamó señora Berta Marlene Campoverde Bravo. Que hay eterna paz.

oración. Señor, te llevaste a tu lado a quien más amábamos, pero sabemos que desde el cielo nuestra madre guiará nuestros pasos hasta volvernos a encontrar en la vida eterna y celestial. Invitación a misa de honras. Su esposo, Leucadio Mayancela y Bichushka. Sus hijos, Jaime, Manuel, Lourdes, Dolores, Luis y Jacqueline Mayancela Panaguachi. Sus hijos políticos, Mario Abarca y Marcia Muyulema. Sus padres, Trinidad Palaguachi y Dolores Guamán. Sus padres políticos, Manuel Mayancela y Zoila Yibichushka. Sus hermanos, Julia, Zenaida, Rosa, Manuel, Vicente, Dolores, segundo fallecido, y Laura Palaguachi Guamán. Sus hermanos políticos, Escolástico Tamay, fallecido, Manuel Inga, fallecido, Rosa Palaguachi, Tránsito Rubio, Andrea Mayancela, fallecida, segundo Tamay, fallecido, Rafael Yasig, Rosa Mayancela, Manuel Mayancela, Juana Mayancela, Andrea Mayancela, Pablo Mayancela y Manuel Mayancela. Sus nietos, Abarca Mayancela, Mayancela, Alcalá, Paredes Mayancela, Mayancela Zumba. Sus sobrinos, primos y demás familiares, de quien en vida se llamó la señora María Zaida Palaguachi Guamán, que de Dios goce. A recordar con profundo dolor y tristeza, al cumplirse los 10 años y 6 meses de su fallecimiento, participan los familiares, amigos y conocidos a la Santa Misa, que por el eterno descanso de su alma se celebrará el día domingo 6 de septiembre del 2026 a partir de las 11 horas 11 de la mañana en la Iglesia Matriz del Cantón Biblián. Sus familiares agradecen por acompañarnos en estos actos de recordación cristiana. Biblián, septiembre del 2026.

Oración. Un año más de tu dolorosa partida, pero aún sigues viviendo con nosotros. Dios escogió el camino que ya estuvo hecho, y así se marcharon de este mundo. Invitación a misa de honras y colocación de la lápida recordatoria. Sus hijos, Virginia, Matilda fallecida y Francisco fallecido, Tenesaga Palaguachi. Su hijo de crianza, María Cruz Palaguachi. Su hijo político, Carlos Puli. Sus nietos, María y Wilson Shaña y Tenesaga. Milton, Edgar y Daisy Puli Palaguachi.

William, Yesenia Murudumbay, Brian Chañay, Renata Chañay fallecida, Edward, Leila, Alan y Gracie Puli, Melody Murudumbay fallecida, sus hermanos, hermanos políticos y demás familiares, de quienes en vida se llamaron señor Manuel Jesús Tenesaca Aguaiza, señora María Micaela Palaguachihuamán, que de Dios gozan. A recordar con profundo dolor y tristeza, al cumplir los 16 años y los 11 años de sus fallecimientos respectivamente, participan los familiares, amigos y conocidos a la velación de la lápida el día viernes 4 de septiembre del 2026 en el domicilio de sus nietos Wilson Chañay, ubicado en el barrio La Loma de la parroquia Jerusalén, a partir de las 19:07 de la noche, a la Santa Misa, que por el eterno descanso de sus almas se celebrará el día sábado 5 de septiembre del presente, a partir de las 10:10 de la mañana, en la iglesia de la parroquia Jerusalén. Luego la bendición y colocación de la lápida recordatoria sobre la tumba en el cementerio de la misma parroquia. Sus familiares agradecen por acompañarnos en este acto de recordación cristiana. Jerusalén, septiembre del 2026.

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0: Oración. Señor, te llevaste a tu lado a quien más amábamos, pero sabemos que desde el cielo nuestra madre guiará nuestros pasos hasta volvernos a encontrar en la vida eterna y celestial. Invitación a misa de honra, su esposo Leucadio Mayencela Yibichushka, sus hijos Jaime, Manuel, Lourdes, Dolores, Luis y Jacqueline Mayencela Palaguachi, sus hijos políticos Mario Abarca y Marcia Muyulema, sus padres Trinidad Palaguachi y Dolores Guamán, sus padres políticos Manuel Mayencela y Zoila Yibichushka, sus hermanos Julia, Zenaida, Rosa, Manuel, Vicente, Dolores, segundo fallecido, y Laura Palaguachi Guamán, sus hermanos políticos Escolástico Tamay fallecido, Manuel Inga fallecido, Rosa Palaguachi, Tránsito Rubio, Andrea Mayencela fallecida, segundo Tamay fallecido, Rafael Yacig, Rosa Mayencela, Manuel Mayencela, Juana Mayencela, Andrea Mayencela, Pablo Mayencela y Manuel Mayencela, sus nietos Abarca Mayencela, Mayencela Alcalá, Paredes Mayencela, Mayencela Zumba, sus sobrinos, primos y demás familiares, de quien en vida se llamó la señora María Zaida Palaguachi Guamán, que de Dios goce. A recordar con profundo dolor y tristeza, al cumplir los 10 años y 6 meses de su fallecimiento, participan a los familiares, amigos y conocidos a la Santa Misa, que por el eterno descanso de su alma se celebrará el día domingo 6 de septiembre del 2026 a partir de las 11 horas 11 de la mañana en la Iglesia Matriz del Cantón Biblián. Sus familiares agradecen por acompañarnos en estos actos de recordación cristiana. Biblián, septiembre del 2026.
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3: Radio El Rocío, en los 1370 kHz, en amplitud modulada, le informa la hora. 7 horas, 25 minutos.
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10: Función Judicial, Unidad Judicial Multicompetente con sede en el Cantón Biblián, provincia del Cañar. Citación judicial a José Rodolfo Espinosa Lozano y a los herederos presuntos y desconocidos del señor Segundo Silverio Espinosa Lozano, Mercedes de Jesús Lozano Espinosa y Alonso María Espinosa Lozano, se les hace conocer que en la unidad judicial multicompetente con sede en el Cantón Biblián de Cañar, por el sorteo de ley, le corresponde tramitar el juicio ordinario, prescripción extraordinaria adquisitiva de dominio, signado con el número 03-204-2025- 00345, a quienes se les citará con el siguiente extracto que es como sigue. Actor Blanca Piedad Espinosa Lozano. Demandados José Rodolfo Espinosa Lozano y a los herederos presuntos y desconocidos del señor Segundo Silverio Espinosa Lozano, Mercedes de Jesús Lozano Espinosa y Alonso María Espinosa Lozano y otros. Materia civil, tipo de proceso ordinario. Acción, prescripción extraordinaria adquisitiva de dominio. Cuantía, $16,000. 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Lo certificó Biblián 31 de agosto del 2026. Abogado Jorge Fernando González Peñafiel, secretario de la Unidad Judicial Multicompetente con sede en el Cantón Biblián.
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2: Radio El Rocío, en los 1370 kHz, en amplitud modulada, le informa la hora. 7:37.
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0: Ahí está. ¿Cómo sabes que es viernes cuando ya suena esta canción?
1: Si los fines de semana.
0: No será, no será, dice. No, no, no, luego creen que somos el peor hombre del mundo. Oiga, esto está bueno. Este comunicado está bueno, vea.

Oiga, quería comentarles algo acá a ustedes, ¿no? Está bueno, ojalá se cumpla, ¿no? Noticia de última hora, dice. Noticia de última hora. Atentos, atentos, especialmente a la gente de Biblia. Bueno, no solamente a la gente de Biblia, sino a todos, ¿no? Especialmente los que hacen contenido divertido. Los que son de las diferentes páginas, ¿no? Los que son buenazos para hacer memes. Para ellos dice, atención, noticia de última hora. Atentos, queda prohibido, ¿ya? Queda prohibido grabar los bailes. Los bailes acá en el Cantón Biblián. En lo que tiene que ver las fiestas de Nuestra Madre del Rocío. Atentos con esto. Por respeto a la gente que toma, que lleva a la segunda, que se va sin permiso a los bailes, ¿no? Por eso queda prohibido, ¿no? Porque uno nunca sabe, uno sale sin permiso y el otro ahí con el celular poco más y le graba todo el cuerpo. Ahí está, poco más y le ponen el celular en la cara. ¿Qué hace eso, no? Recuerden disfrutar los bailes sin grabación, porque hay gente que toma fotos, ¿sí? Y que recuerde que uno también se necesita una privacidad. Así que queda prohibido grabar los bailes acá en el Cantón Biblián, especialmente las fiestas de Nuestra Madre del Rocío, ¿no? ¿Qué busca con esto? Busca garantizar la privacidad y el respeto en los espacios de diversión, ¿ya? Así que cuidado con estar grabando. Por ahí tengo unos mijines, unas mijines que siempre están ahí, ¿no? Medio que está medio chumadito, ahí está. Hagámosle un video, ¿no? Así son. Así que ojalá y cumplan, ¿no? A ver qué pasa, ¿no? Porque para hacer memes somos número uno, ¿no? Hacer sticks, ¿no? Por ahí me decía una amiga, me decía, dice, oigan esto, dice, qué lindo que a usted o alguna chica le tengan, dice, de fondo de pantalla. Dice, no va a creer, a mí lo que me tienen es de stickers. Sí, verdades, ¿no? Cosas que pasan, cosas que suceden en nuestro Ecuador. Vamos a continuar con más de la buena música, 7 de la mañana con 44 minutos. Vamos a continuar con esta buena música.

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Buena canción acá en la mañana, súper especial. 7 minutos nos separan de las 8 de la mañana. Y qué linda música, qué lindo. Se escucha estas cumbiecitas a los tiempos, ¿no es cierto? Es viernes relajado y todo eso, ¿no es cierto? Viernes tranquilo, un viernes normal. Mientras tanto, le ponemos musiquita, le ponemos sabor para ustedes.

0: 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Radio El Rocío, en los 1370 kHz en amplitud modulada, le informa la hora. 8 horas, 0 minutos.
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oración. Tengo que dejarlos por un tiempo. Por favor, no se entristezcan, ni derramen muchas lágrimas, ni abracen su pena por mí mucho tiempo. Al contrario, empiecen con valentía y con una sonrisa, y en mi memoria y en mi nombre. Vivan su vida feliz y hagan las cosas igual que antes. Fui muy feliz con lo que en la vida me dieron, y hoy en mi partida agradezco su compañía. Mientras viva en tu mente y en tu corazón, jamás moriré. Invitación fúnebre. Descansó en la paz del Creador, quien en vida fue. Señora Berta Marlene Campo Verde Bravo, que en paz descanse. Sus padres Luis Campo Verde y Lastenia Bravo. Sus abuelitos Elías Bravo, fallecido, y Juana Medina, Vicente Campo Verde, fallecido, y Delfilia Calle, fallecida. Su hija Michelle Morejón Campo Verde. Sus hermanos Vicente, Nelly, Lourdes, Clotilde, Hugo, Genaro, Lucía, fallecida, y Noemí Campo Verde Bravo. Sus hermanos políticos Giovanni Ávila, Ángel Ochoa, Diana Saula, Nancy Flores. Sus sobrinos Dylan, Milan, Sheila, Gael, Guía, Gina, Ronnie, Joel, Beini, Dana, Edison y Eric. Sus tíos Samuel, Blanca, Rosa, Luis, Gustavo, Ana, Rubén, Isabel. Estrella, fallecida. Gonzalo, fallecido. Lorenzo, fallecido. Guillermo, fallecido. Zoila, fallecida. Roberto, fallecido. Y Julia, fallecida. Teresa, fallecida. Beatriz, fallecida. Y Celia, fallecida. Sus primos Portilla Bravo, calle Campo Verde. Bravo Montes de Oca, calle Campo Verde. Bravo Loyola, Bravo Medina, Oscar Paguay. Primos políticos y demás familiares tienen el penoso deber de comunicar su sensible fallecimiento. A la vez, invitan a la velación de sus restos mortales en la sala de velaciones del Sindicato de Choferes Profesionales del Cantón Biblián. A la Santa Misa, que por el eterno descanso de su alma, se oficiará el día viernes 4 de septiembre a las 14 horas 2 de la tarde en la Iglesia Matriz de Biblián. Y de ahí al Cementerio General de Biblián para actos de inhumación. La familia expresa su sincero agradecimiento por acompañarnos en estos duros momentos. Biblián, septiembre del 2026. Servicios exequiales. Sindicato de Choferes Profesionales del Cantón Biblián. Ha dejado de existir quien en vida se llamó la señora.

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Muy bien, estamos de vuelta acá para continuar con más de la buena música y con este fondito, ¿no es cierto? Se nos viene las fiestas de nuestra madre del Rocío y seguimos invitando para el quincenario, ¿no es cierto?, que se está realizando en el santuario de la Virgen del Rocío, en la colina del Shalao. Invitados todos y por supuesto también a sintonizar Radio El Rocío. Recuerde que estos días estamos transmitiendo la Santa Eucaristía a las 7 de la noche. Atentos todos, invitados también. Ya podemos ver las ventas, los negocios, los puestos que se están ubicando acá en el parque, desde el parque central hasta llegar al santuario. Bien ordenaditos todos, por supuesto, a vivir con fe y devoción estas festividades, ¿no es cierto?, nuestra madre del Rocío. Vamos a continuar con más de la buena música, más del sabor a esta hora de la mañana. Saludamos también a la gente linda allá en los Estados Unidos. A propósito, luego de las fiestas de acá del Cantón Biblián, también la imagen de la madre del Rocío viajará, según estábamos revisando acá, viajará a los Estados Unidos también para participar allá también en los Estados Unidos, para estar junto a nuestros migrantes, ¿no es cierto? Así que atentos todos, ya vamos a dar la nota completita acá. ¿En qué estado va a estar nuestra madre del Rocío? Atentos para la gente allí en los Estados Unidos. ¡Pilas con eso! Vamos a continuar con más de la buena música, más del sabor a esta hora de la mañana. No se olvide, mándenos más un mensaje. Recuerda que está habilitado la línea del WhatsApp para que usted se comunique con nosotros. 8 de la mañana con 12 minutos. Vamos atentos a esta hora.

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1: Radio El Rocío, en los 1370 kHz en amplitud modulada, le informa la hora. 8 horas, 18 minutos.
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1: Radio El Rocío, en los 1370 kHz en amplitud modulada, le informa la hora. 8 horas, 30 minutos.
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1: 8 horas, 40 minutos.

Siga la música, siga el sabor. Nos saludamos para la linda gente que va escuchando. Ya vamos a saludar también para la, para los cumpleañeros. Hablemos en este caso, ¿no es cierto? Los cumpleañeros del mes de septiembre. Buenos días, arriba los ánimos. Vamos con esta buena música, con este buen sabor.

Vamos saludando acá, 8 de la mañana con 48 minutos. Buena canción en la voz de su excelencia Rockstar. Vamos con buena actitud para ustedes, ¿no es cierto? Sí, sí, cómo no. Por supuesto, queremos saludar a la linda gente de Verde Loma. ¡Qué sintonía en Verde Loma, ¿no es cierto? Siempre reporta a la gente linda de Verde Loma, ¿no? Para don Mario Quispilema también, que siempre reporta sintonía desde Verde Loma. Ahí está el saludo cordial, ¿no es cierto? A propósito, hablando un poquito de Verde Loma y todo eso, ¿eh? Tenemos grandes amigos allá que van a celebrar las festividades del 26 de septiembre, ¿no? En homenaje al Señor de los Milagros. Se viene la inauguración de la... ¿Se acuerdan ustedes de lo que veníamos conversando los fines de semana, ¿no? Que estaban en Minga para construir la iglesia, la capillita, hablemos en este caso en Verde Loma. Pues ya está construida, ya está todo chévere, todo bonito. Ahora se viene la inauguración, que va a ser el 26 de septiembre. Así que todos invitados. Nos comentaban que iban a hacer un programa extenso. Iba a haber Santa Eucaristía, iba a haber algunos bailes, juegos tradicionales, de todo iba a haber, ¿no? Así que estar atentos, la gente linda de Verde Loma, de los alrededores, la gente de otras comunidades también, quienes son devotos del Señor de los Milagros allá en Verde Loma, ¿no? Donde se hizo la capillita nueva. Así que todos invitados a continuar con más de la buena música. 10 minutos nos separan de las 9 de la mañana.

Eso, con estas buenas canciones. 8 de la mañana con 55 minutos. Por supuesto. No se olvide. Seguimos invitando para el quincenario en honor a nuestra madre del Rocío. Predecida por los sacerdotes de la diócesis de Sogues. Así que todos vamos a participar con fe del quincenario. Estamos en el día 13, hoy viernes 4 de septiembre, Priostes, 11 de la mañana, parroquia San Pedro de Chorocote. A las 7 p.m., parroquia San Jacinto de Xuscal. 7 p.m., comunidades de Biblán, San Luis Bajo, Buena Muerte y Parco. Barrios del Cantón Biblán, Barrio La Unión y Cachicay, La Buena Esperanza. Así que todos participemos de estos eventos religiosos en honor a nuestra madre del Rocío en la colina del Chalao. Señores y señores, nos vamos a casita. Queremos agradecer a cada uno de ustedes quienes compartieron nuestra programación de esta semana de septiembre prácticamente. Hasta aquí nos trajo el río, hasta aquí nos trajo el bus de Movimiento Ecuatoriano. Este programa fue de clasificación apto para todo el público y un programa de contenido de entretenimiento y de música nacional. Si papito Dios nos permite, nos volvemos a escuchar el día de mañana, estamos tempranito con la Santa Eucaristía. De mi parte no me queda más que decirles un excelente día para todos y volvemos el día de mañana. ¿Quién estuvo con ustedes acompañándoles? Mi nombre es Néstor, más conocido como El Tigre. Nos despedimos de cada uno de ustedes. Hasta el día de mañana. Chau, chau.

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1: Radio El Rocío, en los 1370 kHz, en amplitud modulada, le informa la hora. 9:00.
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4: 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Les esperamos, por favor, a que se traten en sus vacaciones y cuiden su salud. La salud es el preciado don que Dios nos ha dado. ¿Qué sacamos con miles de dólares si es que hemos perdido la salud? ¿Qué sacamos teniendo dinero guardado y poniendo en nuestro cuerpo ropa de marca, ropa de calidad, lucimos hacia el exterior cuando vivimos con el ayau todos los días? Entonces tenemos que aprender a valorar la salud, a cuidar la salud, a gastar en la salud. Sin la salud no tenemos nada. Es lógico que debemos trabajar superar, mejorar nuestra calidad de vida. Pero debemos aprender a tomar conciencia que desde que nace un niño hay que enseñarle a cuidar su salud. La madre es la responsable de la salud de toda la familia, del esposo, de los hijos, más tarde de los nietos. ¿Por qué? Porque forman nuestro clan íntimo, los seres que más amamos, el esposo, los hijos, los nietos. Entonces, pensemos en la calidad de alimentos que les damos todos los días. Tenemos que procurar hacer que nuestro alimento sea nuestra propia medicina. No comer por comer, no comer por llenar el estómago, no comer por saciar únicamente el apetito. Debemos saber lo que comemos y debemos tratar de cuidar nuestra salud. ¿Y por qué lo digo desde que nace? Porque tenemos nosotros en la actualidad numerosos niños que fueron mal alimentados en su primera infancia. Entonces son niños que terminan con estreñimiento, niños que terminan con anemia, débiles, delicados, y adquieren enfermedades que a veces se vuelven incurables y tienen que manejar toda la vida con esa mala salud que se creó, que se formó, que adquirimos en la primera infancia. Tomemos conciencia que con una buena alimentación, una excelente salud. Con excelente salud tenemos verdadera calidad de vida. Una vida en la que debemos disfrutar de este maravilloso regalo divino. Ver las mañanas, un resplandeciente amanecer, con salud, con vitalidad, con energía, con alegría de vivir. Con estos antecedentes, la primavera, el día de hoy, les va a hablar sobre el problema de las piernas. Últimamente me he dado cuenta que la mayoría de las personas vive con dolor de las piernas. Tenemos diferentes problemas de salud con las piernas, las rodillas, los tobillos, los dedos de los pies. No le damos el verdadero cuidado que se necesitan las piernas. Los pies humanos son un ejemplo más extraordinario de la ingeniería anatómica del cuerpo. Cada uno está formado por 26 pequeños y delicados huesos, los que representan la más alta concentración de huesos en el cuerpo. Con más de 200 ligamentos y 20 músculos que contienen, sostienen y acolchonan los huesos y articulan entre ellos para mantener en equilibrio en la flexibilidad de los pies. Todos estos soportan el peso del cuerpo. Debemos estar conscientes que esta verdadera ingeniería de los pies, los que nos dan la flexibilidad y el movimiento del tobillo, de los dedos de los pies, de las rodillas, todos estos soportan el equilibrio del cuerpo entero en cada paso que damos. Lo que para el habitante de una ciudad que puede llegar a caminar en promedio entre 11 y 16 kilómetros diariamente constituye una enorme cantidad de pasos. Cuando usted termina el día, lo que más le duele son sus pies. En la vejez, lo que más nos duele son las piernas. En el exceso de peso, lo primero que se afecta son las rodillas. De ahí el problema de cadera, rodillas, tobillos y dolores de las plantas de los pies. Mi pregunta es, ¿qué hace usted para mantener un verdadero cuidado y aprender a amarles y a quererles a sus piernas, que son los que soportan el peso del cuerpo, los que permiten la flexibilidad del movimiento, del caminar y el poder trasladarnos de un lugar a otro? La primavera está consciente de la importancia que tienen los pies en el ser humano. Dicen los entendidos que la vejez comienza con el dolor de las piernas. No permita que en usted comience el dolor de las piernas. ¿Y cómo lo va a evitar? Primerito, y nuestro consejo, no tenga exceso de peso. En la primavera estamos conscientes de que la mayoría de las personas en la humanidad, no en Azogues, no en la provincia, no en el Ecuador, en la humanidad tenemos que mantener el peso ideal. El exceso de peso contribuye.

0: los dedos de los pies, de la planta de los pies. 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Va a evitar sentarse a la mesa con las ansias de devorar todo lo que hay. No pensamos que el exceso de arroz, de papas, de harina, de azúcares van a engordar nuestro cuerpo y lo primero que le va a afectar es a sus piernas. La persona que tiene exceso de peso comienza con dolor de las rodillas, comienza con problemas de cadera, termina con inmovilidad. ¿Por qué? Porque terminamos en una silla de ruedas o con bastón y con la dificultad de trasladarnos y de tener facilidad de movimiento. Recomendamos a nuestros clientes las gotitas de té verde. Tomadas 10 gotitas antes de las comidas, usted va a tener menos apetito por lo dulce, por las harinas, por las golosinas, por la comida chatarra, y tratar de comer sano. Comer sano no es comer solo lechugas. Comer sano es saber comer variado, en menor cantidad y elaborado con productos saludables. Evitemos en lo posible el aceite. Evitemos la mucha sal, el mucho dulce. Procuremos tomar agua durante el día para ayudar a la digestión. Estamos hablando del dolor de las piernas. La primera causa por la que nos comienza el dolor de las piernas, hemos hablado del sobrepeso. Queremos que tome conciencia y procure bajar de peso. Consuma menos pan. No le decimos no consuma pan. Coma el pan. El pan es agradable. El pan satisface nuestro apetito. Pero no comamos en exceso. Si usted está tomando café con 2, 3 panes, procure tomarlo con uno. Si usted toma muchas coladas, cambiemos por unas agüitas aromáticas y tratemos de comer el huevo. ¿Por qué aconsejamos el huevo? El huevo sacia el apetito y es una proteína excelente que le va a llenar el estómago y a la vez le va a proporcionar de los nutrientes que necesita su cuerpo. Primera causa para el dolor de las piernas es el exceso de peso. Vamos a la segunda causa del dolor de las piernas. Los varices. Los varices nos provocan amortiguamiento, dolor, nos produce rigidez en las piernas. Para evitar los varices, aconsejamos purificar la sangre. ¿Y cómo purificamos la sangre? Tomando agua, ayudando a mejorar la circulación. 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Esperamos que usted tome conciencia que los varices es importante evitarlos. Cuando lo evitamos los varices, cuando bajamos colesterol, bajamos triglicéridos, ayudamos a descansar con las piernas alzadas, evitamos utilizar zapatos muy apretados, tomamos mucha agua y no está por demás ayudarnos con medicina natural. ¿Cuál sería el remedio más indicado para usted? 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Y nosotros, conscientes de las causas que le puede producir el varices, estamos prestos a darle la medicina que a usted le corresponde. Usted debe saber que con un buen diagnóstico, la medicina hace verdaderos efectos. He visto en muchos pacientes que toman maravillosos remedios, pero no para la enfermedad suya, que no le corresponde a usted ese tipo de medicina. ¿Por qué? Porque no hay un buen diagnóstico. La mayoría de las enfermedades se curan cuando tenemos un excelente diagnóstico. Si no hay un buen diagnóstico, y eso lo da las personas preparadas, las personas con conocimiento, las personas que tienen experiencia, las personas que trabajan con calidad humana y saben, ahí usted tiene un verdadero diagnóstico. No es de comprar el remedio porque compró la prima, porque le recomendó la vecina, porque tomó la abuelita, porque tomó la prima. 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Otra causa para el dolor de las piernas es el reumatismo, la artritis, la osteoporosis. Queremos indicar que desde jóvenes ya tenemos que preocuparnos en cuidar nuestro sistema óseo. En la primavera tenemos el producto No Osteoporosis, un producto que le va a ayudar desde la juventud, desde la madurez, a cuidar su sistema óseo. Usted tiene que saber que el esqueleto humano es el que le mantiene al cuerpo activo y el que sostiene nuestros músculos, todo nuestro cuerpo humano. Entonces, ahí está el secreto en que tener huesos fuertes, sanos y saludables, no vamos a tener problemas de reuma, problemas de desgastes de rodillas, problemas de dolores musculares, porque el sistema óseo sostiene y está envuelto por los músculos, que son los que cuidan y resguardan al sistema óseo. Recomendamos, por favor, colágeno, calcio, potasio, que le va a ayudar a mantener sus huesos sanos y saludables. Con respecto a estos productos, debo aclarar, el colágeno no podemos consumirlo por consumirlo. He tenido clientes que dicen he tomado 8 meses, 1 año el colágeno, pero a la larga terminan con cálculos renales, terminan con problemas de los riñones. Entonces, todo debe ser con medida. En igual forma, si su organismo no metaboliza bien el calcio porque lo tomó en exceso, esos cálculos, ese exceso de calcio va a formar los cálculos, sea en los riñones, sea en la vesícula. 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Aproveche en esta temporada que está de vacaciones para desparasitarse, para hacerse un tratamiento, para tomar sus vitaminas necesarias, para cuidar su cuerpo y comenzar con nuevos bríos, un nuevo año de actividad y de trabajo. Sabiendo que las piernas son una de las extremidades más importantes del cuerpo, porque ayuda a nuestro movimiento, debemos tratar de evitar el sobrepeso, de mejorar la circulación de la sangre y de mejorar nuestro sistema óseo. En la primavera estamos conscientes que el dolor de la planta de los pies, a veces la existencia de muchos médicos que nos hablan del espuelón, nos impiden movilizarnos con tranquilidad y evitar los dolores de las piernas. Actualmente he visto que muchas personas padecen de las rodillas, del dolor de las rodillas, y nosotros lo que les rogamos es, por favor, cuide su sobrepeso, tome mucha agua, coma comida sana y haga ejercicio. Nos parece que es contradictorio pedir a una persona que tiene dolores de las piernas y decirle camine. ¿Qué dice el paciente? Si camino me duele más. No es cierto. El caminar es un ejercicio que lo pueden hacer jóvenes, adultos y con mayor razón las personas de la tercera edad. Camine, camine, camine a su ritmo. No pedimos que camine sacando la lengua, acechando, desesperado. No, camine 20, 30 minutos diarios a paso que usted puede soportarlos. Camine el tiempo, en el momento que usted pueda, a la hora que usted quiera y el momento que desee, pero mueva su cuerpo. No le pedimos que vaya a un gimnasio, no le pedimos que haga ejercicios de fuerza, solo le pedimos que camine. El caminar hace que mejore la circulación, que mejore el movimiento articular, que mejore su sistema óseo. El ejercicio ayuda a endurecer los huesos. Siempre recomendamos tomar una vitamina extra todos los días. Intercambiando, tomamos calcio, tomamos otra temporada colágeno, tomamos otra temporada multivitaminas, tomamos la vitamina E, tomamos potasio, tomamos zinc, tomamos magnesio. Pero es importante suplementar a nuestra alimentación diaria una multivitamina. Tomar un frasco grande y tomar todos los miembros de la familia una tabletita al día, no saben la mejoría que va a tener el cuerpo cuando se siente suplementado con vitaminas y minerales en sus actividades de todos los días. ¿Y por qué les decimos esto? Porque la alimentación ahora no es suficiente. La alimentación, la tierra está cansada. Y la tierra, a más de que es generosa y nos produce los alimentos, ya los alimentos no son tan propicios como eran antiguamente. Comer sano, a caminar media hora diaria, tomar mucha agua y tomar un suplemento vitamínico va a hacer que usted consiga la verdadera salud que todos ansiamos. Todos queremos vivir sanos y saludables. Queremos tener una vejez sin dolor, tener verdadera calidad de vida. No queremos que viva 90, 95, 100, 105 años, 200 años. Queremos que viva los años que tenga que vivir, pero con verdadera calidad de vida. 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Ahí sabemos cómo les recetamos, cómo tiene que tomar, en la forma efectiva que debe tomar. Yo me he dado cuenta muchas veces que hay clientes que toman los mismos remedios que yo les receto, pero el momento que le pregunto, ¿y cómo tomó? Toma completamente contrario a lo que el organismo acepta. Las vitaminas, el poder curativo de las vitaminas, porque tomó mal. Entonces, para saber cómo tomar un producto, e inclusive me he dado cuenta que mezclan productos antagónicos que no deben tomarlos juntos, pero como no saben manejar los productos naturales, recetan lo que ven y lo que hay. Me he dado cuenta que a veces recetan a un paciente tres productos que producen el mismo efecto. Usted ha gastado sin motivo y todo ha eliminado en la orina porque ha ingerido productos para lo mismo y del mismo componente. Y eso lo hacen inclusive médicos que no conocen de productos naturales. Si no sabe de productos naturales, no se meta. El doctor está preparado, estudiado, capacitado y reconocemos la verdadera valía de los médicos. Pero en medicina natural hay muchísimos que no conocen y por eso recetan por recetar. 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Hemos concluido nuestro programa. 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Que Dios les bendiga y que tengan por hoy un excelente día.
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4: Radio El Rocío en los 1370 kHz en amplitud modulada le informa la hora. 9:32.
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4: Radio El Rocío en los 1370 kHz en amplitud modulada le informa la hora. 9:32.
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1: Radio El Rocío, en los 1370 kHz en amplitud modulada, le informa la hora. 9 horas, 45 minutos.

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Radio El Rocío en los 1370 kHz en amplitud modulada le informa la hora. 10:02.

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2: Oración. Tengo que dejarlos por un tiempo. Por favor, no se entristezcan ni derramen muchas lágrimas, ni abracen su pena por mí.

Vivan su vida feliz. Hagan las cosas igual que antes. Fui muy feliz en lo que en vida me dieron. Hoy, en mi partida, agradezco su compañía.

fallecido y Juana Medina, Vicente Campoverde fallecido, Delfilia Calle fallecida, su hija Michelle Morejón Campoverde, sus hermanos Vicente, Nelly, Lourdes, Clotilde, Hugo, Genaro, Lucía fallecida y Noemí Campoverde Bravo. Hermanos políticos, Giovanni Ávila, Ángel Ochoa, Diana Saula, Nancy Flores, sobrinos Dylan, Milan, Jayla, Gael, Guía, Gina, Ronnie, Joel, Benny, Dana, Edinson y Eric. Sus tíos Samuel, Blanca, Rosa, Luis, Gustavo, Ana, Rubén, Isabel, Estrella fallecida, Gonzalo fallecido, Florencio fallecido, Guillermo fallecido, Zoila fallecida, Roberto fallecido y Julia fallecida, Teresa fallecida, Beatriz fallecida y Celia fallecida. Sus primos Portilla Bravo, Calle Campoverde, Bravo Montes de Oca, Calle Campoverde, Bravo Loyola, Bravo Medina, Oscar Paguay, primos políticos y demás familiares, tienen el penoso deber de comunicar su sensible fallecimiento, a la vez que invitan a la velación de los restos mortales en la sala de velaciones del Sindicato de Choferes Profesionales del Cantón Biblián. A la Santa Misa se realizará el

que por el eterno descanso de su alma, que se oficiará el día viernes 4 de septiembre a las 14 horas 12 en la tarde en la Iglesia Matriz de Biblián, desde allí al Cementerio General de Biblián para actos de inhumación. La familia expresa su sincero agradecimiento por acompañarnos en estos duros momentos. Biblián, septiembre del 2026. Servicios exequiales del Sindicato de Choferes Profesionales.

parte mortuorio. Dios nos dio la vida y a sus brazos volvemos con fe y esperanza. Descansó en la paz del Creador, quien en vida fue la señorita Piedad Delfilia Calderón Correa, que en paz descanse. Sus padres, Ramón Calderón fallecido y Anita María Correa fallecida. Sus hermanos, Digna fallecida, Victoria fallecida, Gonzalo fallecido, Honorio fallecido, Isabel fallecida, Olguita fallecida, Calderón Encalada, Guillermina, Mercedes fallecida y Anita Luisa Calderón Correa fallecida. Sus sobrinos, sobrinos, nietos, sobrinos bisnietos tienen el penoso dolor de comunicar su sensible fallecimiento, a la vez que pedimos acompañarnos en oración en sus horas fúnebres. Lugar de velación, sala de velaciones, Corazón de Jesús, del GAD municipal del Cantón Biblián, frente a la Iglesia Matriz. Misa de cuerpo presente, viernes 4 de septiembre del 2026, 16:04 p.m, Iglesia Matriz de Biblián. Sepelio, Cementerio General del Cantón Biblián. Agradecemos de corazón sus oraciones y muestras de afecto en este momento de profundo dolor. Biblián, septiembre del 2026. Servicios exequiales del Sindicato de Choferes Profesionales del Cantón Biblián.

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3: 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Por ahí.

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3: Son las 10:21, amigas, amigos oyentes de la Radio El Rocío, con la cordial invitación a participar en el quincenario en honor a la Santísima Virgen del Rocío en su santuario, presidida por los sacerdotes de la diócesis de Azogues. Todos los días del quincenario, 6:20 de la tarde, el rezo del Santo Rosario, 7 de la noche, la celebración de la Eucaristía. Damos a conocer los priostes para este día 13 del quincenario, viernes 4 de septiembre. A las 11 de la mañana corresponde a las parroquias de San Pedro de Chorocopte, 7 de la noche la parroquia San Jacinto de Suscal, 7 de la noche las comunidades de Biblián, San Luis Bajo, Buena Muerte y Parco. Con los barrios de La Unión y Cachicay, la Buena Esperanza. Para el día de mañana, sábado 5 de septiembre, día 14 del quincenario, con los priostes de las 11 de la mañana, la parroquia Santa Teresita de Ingapirca. 7 de la noche, la parroquia La Dolorosa de La Playa. A las 7 de la noche nos acompañan las comunidades de Biblián, Turupamba, Cochahuayco, Cristo Rey, Barrio La Merced y El Tope. Y para el día domingo 6 de septiembre, el día 15 del quincenario, priostes de las 8:30 de la mañana, con el arreglo del santuario donado por los hermanos Campo Verde y Drobo. A las 10 de la mañana, la misa en su santuario por todos los devotos de la Virgen del Rocío. 3:30 de la tarde, el traslado de la Virgen del Rocío a la comunidad de Babarcote, acompañados por los carros alegóricos y demás devotos. 4 de la tarde, la misa en su santuario por todos los romeriantes. 6 de la tarde, la misa en Babarcote, celebrada por el párroco Padre Jorge Escobar. A las 7 de la noche, Babarcote, se tiene previsión de la colla Ali Shungo Sumaxisa 2026-2027. A las 7 de la noche, Santa Misa en el Santuario. Las comunidades de Biblián nos acompaña Jabaspamba, San Pedro y San Pedro el Rosario, con los barrios de San Roque, Turpu, Ciudadela el Rocío. Todos cordialmente invitados, daremos a conocer en el transcurso de las programaciones para las vísperas solemnes del día lunes 7 de septiembre. Estaremos iniciando desde las 11 de la mañana también. E igual estaremos con la programación del día solemne de fiesta, la Santa Eucaristías. Tendremos desde las 6 de la mañana el día martes 8 de septiembre. De 6 de la mañana, 8 de la mañana, 9 de la mañana, 11 de la mañana, la solemne Eucaristía de fiesta en el templete. 2 de la tarde, 3 de la tarde, 4 de la tarde, 5 de la tarde. Serán los horarios de las Santas Eucaristías para el día solemne de fiesta. A programarnos, amigas, amigos oyentes, romeriantes, para que podamos llegar hasta las plantas de nuestra Madre Santísima del Rocío.

0: En el mes de septiembre se celebra la Natividad de la Virgen María. Bienvenidos a visitar a la Madre del Salvador, la Virgen del Rocío. Cuenta la historia que por iniciativa del sacerdote de la época, Daniel Muñoz Serrano, ante la sequía que vivió el Valle de Biblián, tomó la decisión de elevar plegarias a la Virgen Santísima en lo sublime del Monte Xalao. El párroco ofició la misa, la lluvia se hizo presente y los fieles fervorosos exclamaron: «Caen las gotas del rocío». Las gotas del rocío, dándole el nombre de Virgen del Rocío. La misma que se encuentra en su santuario desde el 20 de enero de 1894, ubicado en la pared bendita de la colina, llamado Xalao, Biblián, Ecuador. Radio El Rocío, en los 1370 kHz en amplitud modulada, le informa la hora. 10 horas, 27 minutos.
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presentes a esta hora con la programación del pasillo Cantares de mi Patria. Muy, pero muy buenos días a todos y a todas en el Ecuador y el mundo. A través de las señales mágicas de la Radio El Rocío, buenos días, chacha, y en la mañana, ¿cómo estamos? Abríguese muy bien. Acá en el Cantón Biblián hace frío, estamos con harto frío, amigos oyentes. Como estamos en las provincias hermanas, coméntenos, está paramando, está lloviznando. Acá tenemos chubascos en el área y la temperatura está baja de 16 grados en este preciso momento. Tenemos ese frío, ha lloviznado toda la mañana prácticamente acá en el Cantón Biblián. Esas gotitas de rocío ha caído en nuestro pueblo Chachay, porque el viento está a 14 kilómetros por hora. La radiación nos mantenemos en moderación, está moderado por el momento los rayos ultravioleta. Según avanza las horas de la mañana, irá avanzando nuevamente. ¿Qué nos dice la INAMI? Se irá actualizando la página para darles a conocer a cada uno de ustedes. Muy buenos días, Ecuador. Muy buenos días a todos los hermanos ecuatorianos en el mundo, quienes nos podemos escuchar a través de la señal mágica de la internet. Buenos días, buenas tardes o buenas noches. Hoy estamos en el día 4 de septiembre. Tenemos una linda oración para dar gracias a Dios. Nunca de los nunca, jamás de los jamases, debemos olvidarnos el agradecimiento a nuestro Dios. Si de pronto por el apuro, por la preocupación, nos hemos levantado pronto, hemos madrugado bastante, pero no hemos nosotros dado gracias a Dios por este hermoso día, pues aquí le tenemos un día lleno de agradecimiento con la oración. Amado Dios, en los primeros rayos de este día viernes 4 de septiembre, me acerco a ti con un corazón rebosante de gratitud. Gracias por este descanso de la noche que quedó atrás y por el maravilloso milagro de un nuevo despertar junto a las personas que amo. Señor, en este día quiero poner en tus manos mis batallas, mis ilusiones y todos mis anhelos. Ilumina mi camino con tu bendita luz y sé tú quien guarde mis entradas y mis salidas. Guía cada una de las actividades que hoy emprenda, dándome la sabiduría para tomar buenas decisiones, fortaleza para avanzar con pasos firmes frente a cualquier dificultad. Dios, te suplico que protejas mi vida, mi hogar, mi familia y de todo peligro o adversidad. Aleja la tristeza de nuestros corazones, aumenta nuestra fe, enséñanos a ser un humilde instrumento de tu obra, actuando con bondad y generosidad con quienes nos rodean. Padre celestial, hoy elijo crecer firmemente ante todo, servir con alegría, esperar confiadamente en tus promesas. Permítenos vivir una jornada de triunfo, salud y paz, para regresar por la noche a casa con la dulce satisfacción del deber cumplido. En tus manos amorosas deposito mi vida, Señor. Qué linda oración, nos hemos repetido juntos esta oración, nos hemos trasladado quizás hasta pedir la gracia de Dios. Una buena frase de motivación perfecta para el día de hoy es una lección sobre un esfuerzo diario ideal para cerrar una semana laboral. Hoy día viernes, la inspiración existe, pero tiene que encontrarse trabajando. Esta frase escrita por Pablo Picasso. Repetimos, una buena frase de inspiración. La inspiración existe, pero tiene que encontrarse trabajando. Debes levantarte cada mañana con determinación si es que quiere ir a la cama con satisfacción. Aquellas frases que nos ayuden bastante. Nosotros somos productos de nuestras decisiones y circunstancias. Somos productos de nuestras decisiones, amigos oyentes. Todo ser humano, adulto, mayor, somos productos de cada una de nuestras decisiones.
Qué buenas frases nos ayudan bastante esta mañana. Abrígase muy bien, tómese su cafecito caliente de las 10:38 y vamos a continuar escuchando este desfile, este caminar con el programa del pasillo Cantares de mi Patria.

10:42, la sintonía a través de la señal abierta 1370 AM en las provincias hermanas. Llegamos nítidamente en la ciudad de Cañar. También estamos con frío, como que ya va a abrirse la mañana, dice Dianita. Buenos días, ¿cómo estamos por Biblián? Para acá también como que ya estaremos, según avanza la INAMI, dándoles a conocer cómo va esta mañana y tarde acá en el Cantón Biblián, pero todavía seguimos con frío, todavía estamos con frío. ¿Cómo que quiere ya un poquito abrirse la mañana hoy? 100% orgullosos de ser ecuatorianos somos la WR Radio El Rocío, la voz del Austro.

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1: Radio El Rocío en los 1370 kHz en amplitud modulada le informa la hora. 10 horas, 46 minutos. En el mes de septiembre se celebra la Natividad de la Virgen María. Bienvenidos a visitar a la Madre del Salvador, la Virgen del Rocío. Cuenta la historia que por iniciativa del sacerdote de la época, Daniel Muñoz Serrano, ante la sequía que vivió el Valle de Biblián, tomó la decisión de elevar plegarias a la Virgen Santísima en lo sublime del Monte Xalao. El párroco ofició la misa, la lluvia se hizo presente y los fieles fervorosos exclamaron: «Caen las gotas del Rocío». Las gotas del Rocío, dándole el nombre de Virgen del Rocío. La misma que se encuentra en su santuario desde el 20 de enero de 1894, ubicado en la pared bendita de la colina, llamado Xalao, Biblián, Ecuador.
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Cuidemos, cuidemos el agua, cuidemos nuestros campos. Estamos a 10 minutos y las 11 de la mañana, hora en el Ecuador continental. Buenos días, mi amiga. ¿Me puedes saludar en Babarcote a mis queridos padres Manuel Aucacama y Natividad Fajardo? Esperando que se encuentren bien. Que Dios me los bendiga. Siempre saludos desde New York, de su hija. Gracias a toda la gente quienes sintonizan, a toda la gente en New Jersey, New York, a todos quienes trabajan por allá, y saludamos a las familias acá en Babarcote. ¿Cómo está? ¿Cómo está todas nuestras familias? Por favor, me puede poner la canción de Casita Blanca que canta Claudio Vallejo. Gracias, Midianita. Gracias a usted y para todas las familias allá en Babarcote y en los Estados Unidos. Carmen Aucacama, saludos para usted, para toda la familia en la comunidad de Babarcote. Más música, 10 minutos y las 11.

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1: Radio El Rocío en los 1370 kHz en amplitud modulada le informa la hora. 10 horas, 59 minutos.
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1: Oración. Un año más de sus dolorosas partidas, pero aún siguen viviendo con nosotros. Dios escogió el camino que ya estuvo hecho. Así se marcharon de este mundo. Invitación a misa de honras y colocación de la lápida recordatoria. Sus hijos Virginia, Matilda fallecida, Francisco Tenesaca Palaguachi fallecido. Su hijo de crianza, María Cruz Palaguachi. Su hijo político, Carlos Puli. Sus nietos, María y Wilson Shangñay Tenesaca, Milton Edgar y Daisy Puli Palaguachi. Sus nietos políticos, Milton Murdumbay, Patricia Malán y Valeria Tapia. Bisnietos William, Yesenia Murdumbay, Brian Shangñay, Renata Shangñay fallecida, Edward, Leila, Alan y Grace Puli, Melody Murdumbay fallecida. Hermanos, hermanos políticos y demás familiares de quienes en vida se llamaron. Manuel Jesús Tenesaca Aguaiza, señora María Micaela Palaguachi Guamán, que de Dios gocen. Al recordar con profundo dolor y tristeza al cumplirse los 16 años, los 11 años de sus fallecimientos respectivamente, participan a los familiares, amigos y conocidos a la velación de la lápida el día viernes 4 de septiembre del 2026. En el domicilio de sus nietos Wilson Shangñay, ubicado en el barrio La Loma de la parroquia Jerusalén, a partir de las 19:07 p.m, a la Santa Misa que por el eterno descanso de sus almas se celebrará el día sábado 5 de septiembre del presente a partir de las 10:10 a.m. en la iglesia de la parroquia Jerusalén. Luego a la bendición y colocación de la lápida recordatoria sobre la tumba en el cementerio de la misma parroquia. Sus familiares agradecen por acompañarnos en este acto de recordación cristiana. Jerusalén, septiembre del 2026. Parte mortuorio. Dios nos dio la vida y a sus brazos volvemos con fe y esperanza. Descansó en la paz del Creador, quien en vida fue la

Anita María Correa fallecida, sus hermanos Digna fallecida, Victoria fallecida, Gonzalo fallecido, Honorio fallecido, Isabel fallecida, Olguita fallecida, Calderón Encalada, Guillermina, Mercedes fallecida y Anita Luisa Calderón Correa fallecida. Sus sobrinos, sobrinos, nietos, sobrinos, bisnietos tienen el penoso dolor de comunicar su sensible fallecimiento, a la vez que pedimos acompañarnos en oración en sus horas fúnebres. Lugar de velación, sala de velaciones, Corazón de Jesús, del GAD municipal del Cantón Biblián, frente a la Iglesia Matriz. Misa de cuerpo presente, viernes 4 de septiembre del 2026, 16 horas 4 de la tarde, Iglesia Matriz de Biblián. Sepelio, Cementerio General del Cantón Biblián. Agradecemos de corazón sus oraciones y muestras de afecto en este momento de profundo dolor. Biblián, septiembre del 2026. Servicios exequiales del Sindicato de Choferes Profesionales del Cantón Biblián. Oración. Tengo que dejarlos por un tiempo, por favor, no se entristezcan ni derramen muchas lágrimas, ni abracen su pena por mí mucho tiempo. Al contrario, empiecen con valentía y con una sonrisa en mi memoria y en mi nombre, vivan su vida feliz. Hagan las cosas igual que antes. Fui muy feliz en lo que en vida me dieron. Hoy en mi partida agradezco su compañía. Mientras viva en tu mente y corazón jamás moriré. Invitación fúnebre. Descansó en la paz del Creador quien en vida fue señora Berta Marlene Campo Verde Bravo, que en paz descanse. Sus padres Luis Campo Verde y Lastenia Bravo. Sus abuelitos Elías Bravo fallecido y Juana Medina. Vicente Campo Verde fallecido, Delfilia Calle fallecida. Su hija Michelle Morejón Campo Verde. Sus hermanos Vicente, Nelly, Lourdes, Clotilde, Hugo, Genaro, Lucía fallecida y Noemí Campo Verde Bravo. Hermanos políticos, Giovanni Ávila, Ángel Ochoa, Diana Saula, Nancy Flores, sobrinos Dylan, Milan, Jayla, Gael, Guía, Gina, Ronnie, Joel, Benny, Dana, Edinson y Eric. Sus tíos Samuel, Blanca, Rosa, Luis, Gustavo, Ana, Rubén, Isabel, Estrella fallecida, Gonzalo fallecido, Florencio fallecido, Guillermo fallecido, Zoila fallecida, Roberto fallecido y Julia fallecida, Teresa fallecida, Beatriz fallecida y Celia fallecida. Sus primos Portilla Bravo, calle Campo Verde, Bravo Montes de Oca, calle Campo Verde, Bravo Loyola, Bravo Medina, Oscar Paguay, primos políticos y demás familiares, tienen el penoso deber de comunicar su sensible fallecimiento, a la vez que invitan a la velación de los restos mortales en la sala de velaciones del Sindicato de Choferes Profesionales del Cantón Biblián. A la Santa Misa se realizará el día jueves 3 de septiembre a las 17 horas 5 de la tarde en la misma sala de velaciones. Y a la Santa Misa, que por el eterno descanso de su alma, que se oficiará el día viernes 4 de septiembre a las 14 horas 12 en la tarde en la Iglesia Matriz de Biblián, desde allí al Cementerio General de Biblián para actos de inhumación.
La familia expresa su sincero agradecimiento por acompañarnos en estos duros momentos. Biblián, septiembre del 2026. Servicios Ezequiales del Sindicato de Choferes Profesionales.

0: Invitación a fiestas. 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La caravana motorizada a cargo de la cooperativa de taxis del Rocío, con la Virgen del Rocío desde el santuario hacia el barrio La Madre. 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

Son las 11 de la mañana con 22 minutos. 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Con fecha 4 de septiembre del año 2026. Atención, tenemos boletines de prensa de darles a conocer a cada uno de ustedes, amigos, amigas, oyentes de la Radio El Rocío. Boletín informativo de prensa con número 065-2026. El Centro de Educación Inicial Tomás Acoto Merchán inauguró su cancha renovada. En el marco del inicio del año lectivo, el Centro de Educación Inicial Tomás Acoto Merchán inauguró la obra de reconstrucción de su cancha de uso múltiple, ejecutada con el apoyo del GAD Municipal de Biblián. Los trabajos se desarrollaron durante el periodo de vacaciones con el propósito de no interrumpir las actividades académicas. La intervención contempló la nivelación del terreno, corrección de pendientes, compactación, implementación de un sistema de drenaje y la construcción de una nueva losa de hormigón. La obra beneficia directamente a los niños y niñas de los niveles de educación inicial 3 a 4 años y de 4 años a 5 años, quienes ahora cuentan con un espacio más seguro, adecuado y funcional para el desarrollo de las actividades recreativas, deportivas y formativas. De acuerdo con el informe técnico, la cancha anterior presentaba un desnivel aproximado de 60 centímetros, situación que afectaba la seguridad y funcionalidad del espacio. Ante esta necesidad, se realizó la intervención integral que permitió recuperar y mejorar esta área destinada a la comunidad educativa. La directora del plantel, Anita Vicuña, destacó que este proyecto fue posible gracias al trabajo conjunto de la comunidad educativa y al apoyo del GAD Municipal de Biblián, que contribuyó con la maquinaria, mano de obra y la dirección técnica para hacer realidad esta obra. Durante el acto inaugural, la señora alcaldesa de Biblián, Amelia Hidrobo, destacó el compromiso de la administración municipal con el mejoramiento de los espacios educativos del cantón. La autoridad señaló que el municipio ha venido trabajando de manera coordinada con diferentes instituciones educativas, apoyando las iniciativas que permita brindar mejores condiciones a los estudiantes, como se ha realizado en la Escuela Daniel Muñoz Serrano, la Unidad Educativa José Benigno Iglesias, entre otras. Seguimos comprometidos con nuestros niños y niñas y jóvenes, porque invertir en educación es invertir en el futuro de Biblián, enfatizó la alcaldesa. Por su parte, la niña Alejandra Hidrobo, en representación de los estudiantes del Centro de Educación Inicial Tomás Acoto Merchán, expresó su agradecimiento a las autoridades, a todas las personas que hicieron posible la reconstrucción de la cancha, un espacio que les permitirá jugar, compartir y desarrollar sus actividades en mejores condiciones. Biblián, 4 septiembre del 2026, responsable, comunicación social y relaciones públicas.

a través de la radio El Rocío. Siguiente boletín de prensa, 3 de septiembre de 2026. Más de 600.000 adultos mayores y personas con discapacidad se beneficiaron con 86 millones por la devolución del IVA acreditado por el gobierno del presidente Noboa en agosto. Durante el mes de agosto del 2026, el gobierno nacional acreditó 86,3 millones por la devolución del impuesto al valor agregado IVA a adultos mayores y personas con discapacidad. Los recursos beneficiaron a 602.679 personas pertenecientes a los grupos prioritarios. Del total acreditado, 77,3 millones correspondieron a los adultos mayores, 9 millones a personas con discapacidad. Y con este resultado, entre enero y agosto del 2026, las acreditaciones por la devolución del IVA a grupos prioritarios alcanzaron a 321 millones, un incremento frente a 225,1 millón acreditados durante el mismo periodo del 2025. Del monto acumulado este año, 272,6 millones fueron acreditados a adultos mayores, 48,4 millones a personas con discapacidad. Las últimas acreditaciones permitieron que el Servicio de Rentas Internas SRI se ponga al día con el pago en estos grupos prioritarios. Actualmente, se acreditaron los trámites con la resolución favorable hasta el 17 de agosto del 2026 en el caso de adultos mayores y hasta el 26 de agosto del 2026 en el caso de personas con discapacidad. El incremento registrado en agosto y el acumulado, más de 321 millones acreditados en los primeros 8 meses del año, reflejan la prioridad otorgada por el gobierno del presidente Daniel Noboa a la atención y devolución oportuna de recursos de adultos mayores y personas con discapacidad. El SRI recuerda que los beneficiarios pueden presentar sus solicitudes de devolución del IVA cada mes a acumular varios periodos. Es importante distinguir entre la fecha en que se realizaron las compras y la fecha en que se presenta la solicitud, a que el trámite se procesa a partir de su ingreso y culmina con la resolución. Es decir, si es que una persona presenta en agosto del 2026 una solicitud por compra realizada en diciembre del 2025, ello no significa que exista un pago pendiente desde diciembre. La devolución corresponde al consumo efectuado en ese periodo, pero el proceso inicia cuando el beneficiario presenta la solicitud, por lo que la acreditación se realiza conforme a la fecha de ingreso, de trámite o resolución que se emite finalmente. 11 de la mañana con 30 minutos es el flash informativo del momento. Para cerrar nuestra noticia de la hora, amigas, amigos oyentes, tenemos una nota muy importante que darles a conocer a cada uno de ustedes, quienes están con nosotros a través de la WR Radio El Rocío, la voz del austroecuatoriano. Estamos con la nota: Ecuador reforma a ley de tránsito. La Asamblea Nacional aprobó reformas a la ley de tránsito, con cambios que buscan mejorar la seguridad vial y ordenar varios controles en el país. Fotorradares deberán tener señalización previa y las empresas que los operen ya no podrán recibir porcentajes por cada multa generada. Lo recaudado deberá destinarse a seguridad vial. Repartidores, se creará un registro nacional de los del Erivite. Deberán portar chalecos reflectivos con placa visible, código QR para su identificación. Motos y vehículos eléctricos deberán cumplir requisito de matriculación y licencia según corresponda. Scooters deberán circular con casco homologado y respetar las normas de tránsito.
Los niños y bebés serán obligatorio el uso del sistema de seguridad adecuado según la edad y peso. Transporte público. Los buses deberán incorporar cámaras de vigilancia interna, contar con seguros para responder ante los accidentes. Multas. No podrán iniciarse el cobro coactivo si la infracción no fue debidamente notificada. La reforma aún debe cumplirse con el proceso legal correspondiente antes de entrar plenamente a la vigencia. Ojo, conductores, estos son los cambios que trae la nueva ley de tránsito. La ley, la Asamblea Nacional aprobó las reformas a la ley de tránsito con medidas que incumplan quizás entrará en vigencia con los señores conductores. Con esta nota, amigos oyentes, con las nuevas leyes de tránsito que entraron en vigencia, estamos cerrando ya nuestro flash informativo del momento. Gracias por vuestra atención.

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1: Radio El Rocío, en los 1370 kHz, en amplitud modulada, le informa la hora. 11 horas, 33 minutos.
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10: Horas 39 minutos.
2: Continuamos con la programación del pasillo Cantares de mi Patria. Saludamos de Salvador para Ermelinda desde algún rinconcito de Biblián. Saludos cordiales para todos nuestros fieles oyentes quienes sintonizan la Radio El Rocío. Saludos de Salvador para Ermelinda desde algún rinconcito de Biblián.

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2: Radio El Rocío en los 1370 kHz en amplitud modulada le informa la hora. 11 horas, 45 minutos.
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0: Escasísimos 3 minutos que nos separan de las 12 del mediodía. Saludamos a todos quienes sintonizan Radio El Rocío, dice, para mis hermanitas en Queens, Julia y Dolores. Y para todos mis hermanos, está mucha calor por la distancia. Saludos para la señora Delia Calle y para toda la familia quienes sintonizan la Radio El Rocío, la voz del Austro. Gracias por vuestra sintonía, hace calor allá a la distancia. Estamos con ustedes a través de la señal mágica de la internet. 2 minutos que nos separan de las 12 del mediodía, amigas, amigos oyentes. Hoy estaremos con música bailable, con una buena programación. A las 12 del mediodía no estaremos con los noticieros, ya que nuestros compañeros estamos ya coordinándonos para las fiestas de la Virgen del Rocío. Hoy estamos con buena música. También a través de las ondas de Radio El Rocío nos festejamos, ya que la empresa Radio El Rocío también lleva este bonito nombre de nuestra Madre Santísima. Y por ello hoy estamos en el día 4, prácticamente ya estamos viviendo el quincenario en el Santuario de la Virgen del Rocío. Y nosotros como Radio El Rocío también, reverentemente a nuestra mamita, la Virgen del Rocío. Bienvenidas, bienvenidos a todos los caminantes, romeriantes, feligresía, quienes se acercan a su santuario. Todo está ya coordinado, todo está listo, el plan de contingencia, con todas las autoridades cantonales, las autoridades de diferentes instituciones, quienes van coordinando para la llegada de los romeriantes el día hoy, mañana, pasado, hasta el día martes 8, que es el día propio de fiesta. Todo estará controlado. También los amigos de la EMA-IPCEP hacen el llamado a la ciudadanía a quitar su basura, residuos en los diferentes tachos de puntos que ellos ya lo pusieron, para que pueda tener ya los espacios muy limpios, tanto los que expenden los productos y como quienes llegamos a nosotros acá al Parque Central y la subida al santuario. 12 del mediodía en punto. Radio El Rocío presentó el programa Cantares de mi Patria.
1: 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Radio El Rocío, en los 1370 kHz en amplitud modulada, le informa la hora. 12 horas, 0 minutos.

12 del mediodía con 12 minutos. La cordial invitación a todos y cada uno de ustedes, amigas, amigos, los priostes, damos a conocer para el quincenario hasta el Santuario de la Virgen del Rocío. Hoy estamos en viernes 4 de septiembre. Hoy corresponde el día 13 del quincenario. A las 7 de la noche nos acompaña la parroquia San Jacinto de Suscal. 7 de la noche con las comunidades de Biblián, San Luis Bajo, Buena Muerte y Parco, con los barrios La Unión y Cachicay, La Buena Esperanza. El día 14 del quincenario, el día sábado 5 de septiembre con los priostes, de las 11 de la mañana la parroquia Santa Teresa de Ingapirca, a las 7 de la noche la parroquia La Dolorosa de La Playa, 7 de la noche las comunidades de Biblián, Turupamba, Cochahuayco y Cristo Rey, con los barrios La Merced y El Tope. Este es para el día sábado, el día 14 y el día 15, que estaremos culminando ya el quincenario. Será este domingo 6 de septiembre con los priostes, de las 8:30 de la mañana, el arreglo del santuario, donado por los hermanos Campo Verde y Drobo. A las 10 de la mañana tendremos la misa en su santuario por todos los devotos de la Virgen del Rocío. 3:30 de la tarde, el traslado de la Virgen del Rocío a la comunidad de Babarcote, acompañados por los carros alegóricos y demás devotos. 4 de la tarde, misa en el santuario por todos los romeriantes. 6 de la tarde, misa en Babarcote, celebrada por el párroco Padre Jorge Escobar. 7 de la noche, en Babarcote, la elección de la Coya, Ali Shungo y Sumaxisa, 2026-2027. 7 de la noche, la misa en el santuario con las comunidades de Biblián. Participa Jabasbamba, San Pedro, San Pedro el Rosario, con los barrios San Roque, Turpo, Ciudadela el Rocío. Y así, amigos, amigas, oyentes, nos estaremos alistando para las vísperas solemnes el día lunes 7 de septiembre, que estará arrancando ya prácticamente a las 11 de la mañana con los priostes de la parroquia San Judas Tadeo de Chuquipata y la parroquia San Marcos de Luis Cordero. Y a las 12:30 más o menos será la salida en procesión con la Sagrada Imagen desde la comunidad de Babarcote hacia Barrio El Tope. Y a las 2:30 de la tarde tendremos la concentración y recorrido por el Barrio El Tope, Avenida Verde Loma, Avenida Alberto Ochoa, Barrio La Loma, calle Mariscal Sucre, calle Daniel Muñoz, avenida Francisco Calderón y la avenida El Rocío, y llegaremos al santuario. Culminada la procesión, estaremos a las 6 de la tarde, la misa en el santuario. Tendrá la celebración por el monseñor Osvaldo Vintimilla, párroco Jorge Escobar y Alexis Chima, coadjutor. Y así estaremos el día 7 por la noche también, a las 7 bailes de las platilleras, floreras, y tendremos una sabrosísima merienda comunitaria a cargo de los señores priostes de Babarcote. Que la Virgen Santísima les bendiga. 7:30 serenata mariana con artistas del cantón. A las 8 serenata de la Virgen con los mariachis donado por la familia Tamay Shangñay. 8:30 presentación de El Encanto Vallenato Internacional desde Colombia. 9:30 de la noche presentación de la agrupación romántica Los Búfalos. Y a las 11 de la noche lo que toditos estábamos esperando, y la llegada será y la presentación de la señora María de Los Ángeles con su agrupación Los Celestiales y más grupos invitados, y gracias a la Junta de Agua y los migrantes de la comunidad de Babarcote. Esas eran las vísperas, amigos oyentes, conocida como las vísperas. 12:30 la quema de los tradicionales juegos pirotécnicos y un hermoso castillo. Y así estaremos llegando al día de fiesta, el 8 de septiembre. También santas eucaristías desde las 6 de la mañana, 8 de la mañana, 9 de la mañana. A las 11 será la misa solemne, de muy misa de fiesta. 2 de la tarde misa, 3 de la tarde misa, 4 misa, 5 misa. 5 de la tarde estará culminándose con las eucaristías del 8. ¡Qué bonito programa! Tenemos este año una amplia programación.
de nuestras fiestas de nuestra mamita Virgen del Rocío. Venga, venga, visítenos. El santuario hermosísimo, nuestra mamita del Rocío, llegue hasta el Sagrado Corazón de Jesús, suba las estaciones, suba las escalinatas, con toda la fe, con toda la tradición, que usted puede llegar hasta las plantas de María en la advocación de la Virgen del Rocío. Bienvenidas, bienvenidos a su santuario. Durante las programaciones de la Radio Rocío también daremos a conocer más de los programas para este mes de septiembre.

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2: Radio El Rocío, en los 1370 kHz en amplitud modulada, le informa la hora. 12 horas, 19 minutos.
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La onda media regional abierta, 1370 kHz, en amplitud modulada estéreo, saluda a AM, Ave María, en la advocación Virgen del Rocío, en su natividad el día 8 de septiembre. Bienvenidos fieles a su santuario, ubicado en la pared bendita de la colina Xalao, Biblián, Ecuador.

0: 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Radio El Rocío, en los 1370 kHz en amplitud modulada, le informa la hora. 12 horas, 33 minutos.
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14: María, Madre mía del Rocío, déjame dedicarte un espacio de mi tiempo para agradecerte participando del Rosario Mariano, que sábado tras sábado lo vivimos. Y a quienes nos escuchan, vengan con un corazón espontáneo para rezar y cantar con toda devoción. Concentración, 5 de la mañana en la Iglesia Matriz, hora de partida en procesión hacia el Santuario de la Virgen del Rocío, 5 de la mañana con 10 minutos. Vengan e iremos juntos al encuentro de nuestra Madre.

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3: Terminó pausa comercial, mijitos. Así sea.

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1: Radio El Rocío, en los 1370 kHz, en amplitud modulada, le informa la hora. 13 horas, 2 minutos.
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4: Oración. Señor, te llevaste a tu lado a quien más amábamos, pero sabemos que desde el cielo nuestra madre guiará nuestros pasos hasta volvernos a encontrar en la vida eterna y celestial. Invitación a misa de honras. Su esposo Leocadio Mayancela Lliwichushka, sus hijos Jaime, Manuel, Lourdes, Dolores, Luis y Jacqueline Mayancela Palaguachi, sus hijos políticos Mario Abarca y Marcia Muyulema, sus padres Trinidad Palaguachi y Dolores Guamán, sus padres políticos Manuel Mayancela y Zoila Lliwichushka, sus hermanos Julia, Zenaida, Rosa, Manuel, Vicente, Dolores, segundo fallecido, y Laura Palaguachi Guamán, sus hermanos políticos Escolástico Tamay fallecido, Manuel Inga fallecido, Rosa Palaguachi, Tránsito Rubio, Andrea Mayancela fallecida, segundo Tamay fallecido, Rafael Yaxi, Rosa Mayancela, Manuel Mayancela, Juana Mayancela, Andrea Mayancela, Pablo Mayancela y Manuel Mayancela, sus nietos Abarca Mayancela, Mayancela Alcalá, Paredes Mayancela, Mayancela Zumba, Mayancela Alcalá, sobrinos, primos y demás familiares de quien en vida se llamó la señora María Zaida Palaguachi Guamán, que de Dios goce. Al recordar con profundo dolor y tristeza, al cumplirse los 10 años y 6 meses de su fallecimiento, participan a los familiares, amigos y conocidos a la Santa Misa que por el eterno descanso de su alma se celebrará el día domingo 6 de septiembre del 2026 a partir de las 11 horas 11 de la mañana en la Iglesia Matriz del Cantón Biblián. Sus familiares agradecen por acompañarnos en estos actos de recordación cristiana.

oración. Tengo que dejarlos por un tiempo. Por favor, no se entristezcan ni derramen muchas lágrimas, ni abracen su pena por mí.

Vivan su vida feliz. Hagan las cosas igual que antes. Fui muy feliz en lo que en vida me dieron. Hoy en mi partida agradezco su compañía. Mientras viva en tu mente y corazón, jamás moriré. Invitación fúnebre. Descansó en la paz del Creador, quien en vida fue señora Berta Marlene Campoverde Bravo, que en paz descanse. Sus padres Luis Campoverde y Lastenia Bravo. Sus abuelitos Elías Bravo fallecido y Juana Medina. Vicente Campoverde fallecido, Delfilia Calle fallecida. Su hija Michelle Morejón Campoverde. Sus hermanos Vicente, Nelly, Lourdes, Clotilde, Hugo, Genaro, Lucía fallecida y Noemí Campoverde Bravo. Hermanos políticos, Giovanni Ávila, Ángel Ochoa, Diana Saula, Nancy Flores. Sobrinos Dylan, Milan, Jayla, Gael, Guía, Gina, Ronnie, Joel, Benny, Dana, Edinson y Eric. Sus tíos Samuel, Blanca, Rosa, Luis, Gustavo, Ana, Rubén, Isabel, Estrella fallecida, Gonzalo fallecido, Florencio fallecido, Guillermo fallecido, Zoila fallecida, Roberto fallecido y Julia fallecida, Teresa fallecida, Beatriz fallecida y Celia fallecida. Sus primos Portilla Bravo, Calle Campoverde, Bravo Montes de Oca, Calle Campoverde, Bravo Loyola, Bravo Medina, Oscar Paguay, primos políticos y demás familiares, tienen el penoso deber de comunicar su sensible fallecimiento, a la vez que invitan a la velación de los restos mortales en la sala de velaciones del Sindicato de Choferes Profesionales del Cantón Biblián. A la Santa Misa se realizará el día jueves 3 de septiembre a las 17 horas 5 de la tarde en la misma sala de velaciones. Y a la Santa Misa, que por el eterno descanso de su alma, que se oficiará el día viernes 4 de septiembre a las 14 horas 2 en la tarde en la Iglesia Matriz de Biblián, desde allí al Cementerio General de Biblián para actos de inhumación. La familia expresa su sincero agradecimiento por acompañarnos en estos duros momentos. Biblián, septiembre del 2026. Servicios exequiales del Sindicato de Choferes Profesionales.

Turio, Dios nos dio la vida y a sus brazos volvemos con fe y esperanza. Descansó en la paz del Creador, quien envió

0: Anita María Correa fallecida, sus hermanos Digna fallecida, Victoria fallecida, Gonzalo fallecido, Honorio fallecido, Isabel fallecida, Olguita fallecida, Calderón Encalada, Guillermina, Mercedes fallecida y Anita Luisa Calderón Correa fallecida. Sus sobrinos, sobrinos, nietos, sobrinos, bisnietos tienen el penoso dolor de comunicar su sensible fallecimiento, a la vez que pedimos acompañarnos en oración en sus horas fúnebres. Lugar de velación, sala de velaciones, Corazón de Jesús, del GAD municipal del Cantón Biblián, frente a la Iglesia Matriz. Misa de cuerpo presente, viernes 4 de septiembre del 2026, 16 horas 4 de la tarde, Iglesia Matriz de Biblián. Sepelio, Cementerio General del Cantón Biblián. Agradecemos de corazón sus oraciones y muestras de afecto en este momento de profundo dolor. Biblián, septiembre del 2026. Servicios exequiales del Sindicato de Choferes Profesionales del Cantón Biblián.
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0: Invitación a fiestas. La comunidad de Mururco, perteneciente a la parroquia de Cogitambo, Azogues. Los organizadores tienen el honor de invitarle a usted y a su distinguida familia a participar de las festividades en honor a nuestra patrona, la Santísima Virgen del Cisne, a desarrollarse los días sábado 12 y domingo 13 de septiembre del 2026 con el siguiente programa. El programa para el día sábado 12 de septiembre del 2026, 8 horas. Albacitos musicales anunciando el primer día de festividades. 9 horas, embanderamiento del sector a cargo del Consejo Pastoral y los devotos de la Virgen. 10 horas, el arreglo de la casa comunal a cargo de los devotos y de las flores, como también los cirios para el altar donado por la señora Luz Wilcatanda. 18 horas, llegada del disco móvil Galaxia 2000, donado por la señora Isabel Sarmiento, señor José Hualpa y la comunidad. 18 horas 30, premiación de los ganadores del octagonal. Primer lugar, $200. Segundo lugar, $100. Tercer lugar, $50. Cuarto lugar, una jaba de cerveza. 19 horas, Santa Misa, celebrada por el Reverendo Padre Hugo Zumba, a intención del señor Sergio Guamán y familia. 20 horas, serenata a la Santísima Virgen del Cisne con el mariachi Tabasco, donado por el señor Brian Fernández y su esposa Mónica Solís. 20 horas con 15, presentación del grupo Freddy Gonzalo y los Mijines, donado por un devoto. 22 horas, presentación de la orquesta Los Padillas, donado por el señor Luis Paguay y familia. 0 horas, la quema de los juegos pirotécnicos como la mamá Juana, el indio Lorenzo, donado por la señora Ana Mendieta y familia. La vaca loca, donado por el señor Patricio Chinín. El perro loco, donado por la señora Blanca Riera. Pavo loco, donado por la señora Celia Narváez. La quema de un hermoso castillo, donado por la señora Ana Mendieta y familia. El lanzamiento de los cohetes, donado por la señora Fabiola Espinosa y esposo. Erika Espinosa, Juan Quispi, Edwin Espinosa y Anabel Espinosa. El programa para el día domingo 13 de septiembre del 2026. 8 horas, salvacitos musicales anunciando el segundo día de festividades. 8:15, inscripciones para el concurso de floreras. Para más información, comuníquese al número 09-85-76-49-42 con Alfredo Tamay. 9 horas, gran concurso de floreras disputándose los siguientes premios económicos. La primer lugar, $600, donado por la señora Yolanda Tamay. Segundo lugar, $400, donado por Benigno Chabla y esposa y la comunidad. Tercer lugar, $200, donado por el señor Marco Fajardo. Cuarto lugar, $100, donado por Rosa Rojas. 11:30, el Gran Bazar. 13:00, Santa Misa, celebrada por el reverendo padre Hugo Zumba, a intenciones del señor Sergio Guamán y familia. 14:00, almuerzo 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18:00, premiación a los ganadores del concurso de floreras. 20:00, el cierre de las fiestas en honor a la Santísima Virgen del Cisne, dando así por terminadas las festividades en honor a nuestra patrona, la Santísima Virgen del Cisne, venerada en la comunidad de Mururco, perteneciente a la parroquia de Cojitambo, Azogues. Se prohíbe la venta y consumo de bebidas alcohólicas. Se prohíbe la venta a particulares, ya que contaremos con bar propio. Un agradecimiento a los organizadores, a los fieles devotos quienes han hecho lo posible estas festividades. Que nuestra patrona, la Santísima Virgen del Cisne, los colme de bendiciones hoy, mañana y siempre. Se cuenta con todos los permisos respectivos del Cuerpo de Bomberos, la seguridad de la Policía Nacional, la seguridad privada y la fuerza pública que garantice la realización de los diferentes eventos. Les esperamos, no falten. La cita es en la comunidad de Mururco, perteneciente a la parroquia de Cojitambo, Azogues. A vivir las festividades en honor a nuestra patrona, la Santísima Virgen del Cisne. Sábado 12, domingo 13 de septiembre del 2026. Les esperamos, no falten. Por ahí nos vemos.
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La invitación que nos hace Monseñor Osvaldo Patricio Vintimilla, obispo de la diócesis de Azogues, Padre Jorge Escobar Párroco, Padre Alexis Chima Coadjutor, hermanas siervas reparadoras de los 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celebraciones eucarísticas y festejos marianos, en homenaje a nuestra Madre, la Virgen del Rocío. Estamos viviendo el quincenario en honor a la Santísima Virgen en su santuario, presidida por los sacerdotes de la diócesis de Azogues. Todos los días del quincenario, 6:20 de la tarde, el rezo del Santo Rosario. 7 de la noche, tendremos la Santa Eucaristía. El día de hoy, estamos en el día viernes 4 de septiembre, día 13 del quincenario. Con los priostes de las 7 de la noche, la parroquia San Jacinto de Suscal. 7 de la noche, las comunidades de Biblián, San Luis Bajo, Buena Muerte y Parco. Los barrios La Unión, Cachicá y La Buena Esperanza. Invitamos para el día de mañana, sábado 5 de septiembre, el día 14 del quincenario, a las 11 de la mañana con los priostes de la parroquia Santa Teresa de Ingapirca. 7 de la noche, la parroquia La Dolorosa de la Playa. 7 de la noche, las comunidades de Biblián, Turupamba, Cochahuayco y Cristo Rey, con los barrios de La Merced y El Tope. Estaremos culminando el quincenario el día domingo 6 de septiembre. A las 8:30 de la mañana, el arreglo del santuario donado por los hermanos Campo Verde y Drobo. 10 de la mañana, la misa en el santuario por todos los devotos de la Virgen del Rocío. 3:30 de la tarde, el traslado de la Virgen del Rocío a la comunidad de Babarcote, acompañados por los carros alegóricos y demás devotos. 4 de la tarde, misa en su santuario por todos los romeriantes. 6 de la tarde, 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A las 7 de la noche, que nos acompañen a la misa en el santuario con las comunidades de Biblián, Jabaspamba, San Pedro y San Pedro del Rosario, Barrio San Roque, El Turpo, Ciudadela, El Rocío. Todos cordialmente invitados previo a las vísperas solemnas, que será el día lunes 7 de septiembre, la cual daremos a conocer en los programas de la Radio El Rocío. Que nuestra Madre Santísima, la Virgen del Rocío, nos reciba con sus brazos abiertos y nos dé las bendiciones y nos cuide y nos protege a todos los hijos.

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2: Radio El Rocío, en los 1370 kHz en amplitud modulada, le informa la hora. 13 horas, 38 minutos. HCA.

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Estamos al aire, amigas, amigos oyentes, ya cumpliendo con todos los compromisos adquiridos por la estación radial. Estamos para saludarles a todos y cada uno de ustedes, quienes el día de hoy nos vamos unos minutitos para saludar a los cumpleañeros y los cumpleañeras y los cumpleañeras, las cumpleañeras de la tarde, sí señora, 15 minutos nada más de las 14 horas, 2 en la tarde. Chachay, Dios mío, el día de hoy sí que hace frío, en que tenemos una temperatura de unos 19, pero dentro de los hogares acá en cabina de la radio El Rocío hace mucho, pero mucho frío, bastante, bastante frío. El viento así está corriendo desesperadamente. Adivine a cuánto corre el viento el día de hoy a esta hora de la tarde, a 21 kilómetros por hora. Ya la radiación se encuentra muy alto a pesar de los climas que estamos soportando acá en Biblián. Pero estará nublado el cielo de Biblián hasta las horas quizás de la tarde. No hay presencia de chubascos ahora mismo, pero por la madrugada, noche y madrugada, sí hay probabilidad que vuelva a caer las lloviznas hasta el día de mañana también, porque hay el 45%. Se dice el INAMI que seguirá viniendo algunas lloviznas, algunos páramos, alguna nieblina en nuestros campos acá en el Cantón Biblián, provincia del Cañar. A ponernos pilas, amigos oyentes. A todos nuestros amigos oyentes, a tener la precaución. No sabemos en qué forma llegará este fenómeno del Niño acá en la provincia del Cañar. Unos dicen que viene sequía. Se viene lluvia o sequía acá en la provincia, pero tenemos de todas formas de estar muy precavidos. Limpie las cunetas, ya estemos limpiando las quebradas. Hay muchos lugares que podíamos observar tala de árboles, el acerrín, las hojarasas. Las ramas de los árboles están tapando algunas quebradas, algunas sequías grandes, entonces algunos noques, limpie nomás. Para tener precaución, el COE cantonal de Paute, en la mañana ya hubo la sesión, ellos están alistándose ya, los hermanos de Paute, las autoridades y diferentes autoridades de diferentes departamentos, instituciones públicas y privadas, para tomar en cuenta quizás ya por aquellos chubascos, aquellos páramos, o si es que se nos viene la sequía y a los incendios forestales, en fin, ya está activado el COE cantonal de Paute. Hoy por la mañana hubo la sesión y ya están preparándose, especialmente para la gente que está viajando para Paute, tener mucha precaución. Hay lugares que por estas constantes lloviznas hay deslizamiento de alguna tierra o rocas, ya que por el descanso llamado la Josefina, también si es que usted lo puede observar, hay muchas rocas grandototas y estas pueden ya deslizarse si es que llueve bastante o cae estas lloviznas. Tomar las precauciones, amigos oyentes, en todo sentido, de toda forma, cuidemos el medio ambiente, cuidémonos, nuestro planeta está pidiendo a gritos que lo cuidemos. Radio El Rocío en el programa, aquí estamos abriendo unos minutitos de este su programa de Una Vuelta Más al Sol, para desearle todo lo mejor, enviarle un fuerte abrazo o un abrazo de oso a los que cumplen años el 4 de septiembre. Mañana 5 también nos adelantamos, domingo 6, lunes 7, domingo 8, el día de Nuestra Virgen del Rocío. También estaremos con toda la música bailable, alegre, guapachosa, divertida, a través de la emisora, porque también estamos de fiesta, ya que también llevamos ese bonito nombre de nuestra mamita Virgen del Rocío. Por eso estamos deseándoles todo lo mejor. Y no se despegue de la sintonía de la radio El Rocío, en qué sitio nos encuentra sintonizando. ¡Más música!

el santo y la santa de hoy. Se viene la Santa Rocío. Y Radio El Rocío, estamos de fiesta, sí señor, nos vamos alegrando de fiesta desde el día de ayer, hoy, mañana, pasado y traspasado, y hasta el día 8 de septiembre. Les invitamos a las vísperas también de la Virgen del Rocío, la tía María. La señora María de los Ángeles estará presente a las 11 de la noche, la noche del 7. Ajá, buena música de la tía María.

La canción en la voz de la señora María de los Ángeles lleva por título Yo quiero casarme. No es chiste, yo quiero casarme. Así es el título de la canción. Saludos a la gente de Mangán del Cisne. Qué frío que hace en algunos sectores, en algunas comunidades y parroquias. En los barrios de Biblián también se siente frío, chachay, Dios mío. Para todos los amigos en la Vía del Santuario, ya se está coordinando prácticamente ayer, hoy, mañana y pasado. Será ya la asignación de los puestos de venta en el Parque Central y en la subida al Santuario del Rocío, según ya establecido con el COE cantonal, quienes están ya con esa coordinación para todo listo, para que todo nos salga de la mejor manera las fiestas de nuestra Virgen del Rocío. Venga tiempo, no habrá paso con vehículos para llegar al santuario, tanto la víspera como desde el día 6 prácticamente. Desde el día domingo, lunes y martes no podremos llegar con autos, sería solo con cooperativas. Los autos que llevamos nosotros lo podemos dejar en algún lugar al santuario, tanto la víspera como desde el día 6 prácticamente. Desde el día domingo, lunes y martes no podremos llegar con autos, sería solo

Hemos culminado con broche de oro esta linda semana de labores que hemos tenido. Si Dios me permite, estaremos el día lunes con preparativos ya para la fiesta del 8 de septiembre. También el 8 de septiembre, también no se olvide la misa de las 11, la misa de fiesta. Radio El Rocío estará con la transmisión en directo desde el santuario, desde el templete, con todos los compañeros y colegas. Por favor, ser puntuales para poder subir a las 9 de la mañana, ya caminando al santuario nos vamos, para poder transmitir desde el santuario mismo la misa a través de las señales, tanto a través de la señal abierta y a través de la página del Facebook. Estaremos transmitiendo y a través de la web. Tres señales estarán en vivo del día martes 8. Y con esto nos fuimos a Chachay. Nos vamos por ahí a tomar una sopita caliente, la agüita caliente, que nos esperen en casa porque ya llegamos. Saludos, linda tarde, lindo fin de semana, cuídense bastante con las preparaciones para las fiestas, con toda precaución. Dios me los proteja, Diosito y Nuestra Madre Santísima del Cisne y la Virgen del Rocío, que nos salga todo bien las fiestas. Agradecemos a los señores priostes de Babarcote, a todas las instituciones, a todos quienes caminan hacia el santuario en el quincenario y a todas las instituciones quienes hacemos lo posible estas fiestas. Bienvenidos y romeriantes de otras provincias. Me despido, gracias, Dios le pague. Les habló Diana Coronel Nieto.

0: Radio El Rocío, en los 1370 kHz en amplitud modulada, le informa la hora. 14 horas, 0 minutos.
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Acá nos vemos.

Tuorio, Dios nos dio la vida y a sus brazos volvemos con fe y esperanza. Descansó en la paz del Creador, quien en vida fue

0: Anita María Correa fallecida, sus hermanos Digna fallecida, Victoria fallecida, Gonzalo fallecido, Honorio fallecido, Isabel fallecida, Olguita fallecida, Calderón Encalada, Guillermina, Mercedes fallecida y Anita Luisa Calderón Correa fallecida. Sus sobrinos, sobrinos, nietos, sobrinos, bisnietos tienen el penoso dolor de comunicar su sensible fallecimiento, a la vez que pedimos acompañarnos en oración en sus horas fúnebres. Lugar de velación, sala de velaciones, Corazón de Jesús, del GAD municipal del Cantón Biblián, frente a la Iglesia Matriz. Misa de cuerpo presente, viernes 4 de septiembre del 2026, 16 horas 4 de la tarde, Iglesia Matriz de Biblián. Sepelio, Cementerio General del Cantón Biblián. Agradecemos de corazón sus oraciones y muestras de afecto en este momento de profundo dolor. Biblián, septiembre del 2026. Servicios exequiales del Sindicato de Choferes Profesionales del Cantón Biblián.
1: Muchísimas gracias a cada uno de ustedes, mis queridos oyentes de esta prestigiosa sintonía. 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
3: Radio El Rocío, en los 1370 kHz, en amplitud modulada, le informa la hora. 14 horas, 17 minutos. 1370 kHz en amplitud modulada.
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0: lotería estatal, el amor se encuentra sufriendo de fuertes vientos. Se esperan diluvios en el alma, sentimientos heridos y posiblemente la tormenta dejará daños irreparables en el corazón de Romeo.
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2: Radio El Rocío, en los 1370 kHz, en amplitud modulada, le informa la hora. 14 horas, 31 minutos.
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3: Función judicial, unidad judicial multicompetente con sede en el Cantón Biblián, provincia del Cañar. Citación judicial a José Rodolfo Espinosa Lozano y a los herederos presuntos y desconocidos del señor Segundo Silverio Espinosa Lozano, Mercedes de Jesús Lozano Espinosa y Alonso María Espinosa Lozano, se les hace conocer que en la unidad judicial multicompetente con sede en el Cantón Biblián de Cañar, por el sorteo de ley, le corresponde tramitar el juicio ordinario, prescripción extraordinaria adquisitiva de dominio, signado con el número 03-204-2025-00345, a quienes se les citará con el siguiente extracto que es como sigue. Actor Blanca Piedad Espinosa Lozano. Demandados, José Rodolfo Espinosa Lozano y a los herederos presuntos y desconocidos del señor Segundo Silverio Espinosa Lozano, Mercedes de Jesús Lozano Espinosa y Alonso María Espinosa Lozano y otros. Materia civil, tipo de proceso ordinario. Acción, prescripción extraordinaria adquisitiva de dominio. Cuantía, $16,000. A los demandados se les advierte de la obligación de ejercer su derecho a la defensa, designar abogado defensor y señalar domicilio judicial para futuras notificaciones bajo prevenciones legales, así como dar contestación a la acción interpuesta en su contra. Lo certificó Biblián 31 de agosto del 2026. Abogado Jorge Fernando González Peñafiel, secretario de la Unidad Judicial Multicompetente con sede en el Cantón Biblián.
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3: Oración. Un año más de sus dolorosas partidas, pero aún siguen viviendo con nosotros. Dios escogió el camino que ya estuvo hecho. 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Sus hijos Virginia, Matilda fallecida, Francisco Tenesaca Palaguachi fallecido. Su hijo de crianza María Cruz Palaguachi. 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Sus nietos María y Wilson Shangñay Tenesaca, Milton Edgar y Daisy Puli Palaguachi. Sus nietos políticos Milton Murdumbay, Patricia Malán y Valeria Tapia. Bisnietos William, Yesenia Murdumbay, Brian Shangñay, Renata Shangñay fallecida, Edward, Leila, Alan y Grace Puli. Melody Murdumbay fallecida. 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Manuel Jesús Tenesaca Aguaiza, señora María Micaela Palaguachi Guamán, que de Dios gocen. al recordar con profundo dolor y tristeza al cumplirse los 16 años, los 11 años de sus fallecimientos respectivamente, participan. A los familiares, amigos y conocidos, a la velación de la lápida el día viernes 4 de septiembre del 2026, en el domicilio de sus nietos Wilson Shanyai, ubicado en el barrio La Loma de la parroquia Jerusalén, a partir de las 19:07 p.m. a la Santa Misa que por el eterno descanso de sus almas se celebrará el día sábado 5 de septiembre del presente a partir de las 10:10 a.m. en la iglesia de la parroquia Jerusalén. Luego a la bendición y colocación de la lápida recordatoria sobre la tumba en el cementerio de la misma parroquia. Sus familiares agradecen por acompañarnos en este acto de recordación cristiana.

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3: Radio El Rocío, en los 1370 kHz en amplitud modulada, le informa la hora. 14 horas, 50 minutos.
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1: Radio El Rocío en los 1370 kHz en amplitud modulada le informa la hora. 15 horas, 0 minutos.
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5: Oración. Un año más de sus dolorosas partidas, pero aún siguen viviendo con nosotros. Dios escogió el camino que ya estuvo hecho. Así se marcharon de este mundo. Invitación a misa de honras y colocación de la lápida recordatoria. Sus hijos Virginia, Matilda fallecida, Francisco Tenesaca Palaguachi fallecido, su hijo de crianza María Cruz Palaguachi, su hijo político Carlos Puli, sus nietos María y Wilson Shangñay Tenesaca, Milton Edgar y Daisy Puli Palaguachi, sus nietos políticos Milton Murdumbay, Patricia Malán y Valeria Tapia, bisnietos William, Yesenia Murdumbay, Brian Shangñay, Renata Shangñay fallecida, Edward, Leila, Alan y Grace Puli, Melody Murdumbay fallecida. Hermanos, hermanos políticos y demás familiares de quienes en vida se llamaron. Manuel Jesús Tenesaca Aguaiza, señora María Micaela Palaguachi Guamán, que de Dios gocen. Al recordar con profundo dolor y tristeza al cumplirse los 16 años, los 11 años de sus fallecimientos respectivamente, participan a los familiares, amigos y conocidos a la velación de la lápida el día viernes 4 de septiembre del 2026 en el domicilio de sus nietos Wilson Shangñay, ubicado en el barrio La Loma de la parroquia Jerusalén, a partir de las 19 horas 7 de la noche, a la Santa Misa que por el eterno descanso de sus almas se celebrará el día sábado 5 de septiembre del presente a partir de las 10 horas 10 en la mañana en la iglesia de la parroquia Jerusalén. Luego a la bendición y colocación de la lápida recordatoria sobre la tumba en el cementerio de la misma parroquia. Sus familiares agradecen por acompañarnos en este acto de recordación cristiana. Jerusalén, septiembre del 2026.
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1: Radio El Rocío, en los 1370 kHz en amplitud modulada, le informa la hora. 15 horas, 16 minutos.
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2: Radio El Rocío, en los 1370 kHz, en amplitud modulada, le informa la hora. 15 horas, 34 minutos.

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1: Radio El Rocío, en los 1370 kHz en amplitud modulada, le informa la hora. 15 horas, 48 minutos.
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2: Radio El Rocío en los 1370 kHz en amplitud modulada le informa la hora. 16 horas, 1 minuto.
3: 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Así sea.
4: Oración, un año más de sus dolorosas partidas, pero aún siguen viviendo con nosotros. Dios escogió el camino que ya estuvo hecho. Así se marcharon de este mundo. 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Milton Edgar y Daisy Puli Palaguachi, sus nietos políticos Milton Murdumbay, Patricia Malán y Valeria Tapia, bisnietos William, Yesenia Murdumbay, Brian Shangñay, Renata Shangñay fallecida, Edward, Leila, Alan y Grace Puli, Melody Murdumbay fallecida. Hermanos, hermanos políticos y demás familiares de quienes en vida se llamaron Manuel Jesús Tenesaca Aguaiza, señora María Micaela Palaguachi Guamán, que de Dios gocen. Al recordar con profundo dolor y tristeza al cumplirse los 16 años, los 11 años de sus fallecimientos respectivamente, participan a los familiares, amigos y conocidos a la velación de la lápida el día viernes 4 de septiembre del 2026 en el domicilio de sus nietos Wilson Shangñay, ubicado en el barrio La Loma de la parroquia Jerusalén, a partir de las 19 horas 7 de la noche, a la Santa Misa que por el eterno descanso de sus almas se celebrará el día sábado 5 de septiembre del presente a partir de las 10 horas 10 en la mañana en la iglesia de la parroquia Jerusalén. Luego a la bendición y colocación de la lápida recordatoria sobre la tumba en el cementerio de la misma parroquia. Sus familiares agradecen por acompañarnos en este acto de recordación cristiana.

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Allí a las 5:10 saldremos hacia el santuario, llevando la sagrada imagen de Nuestra Madre del Rocío y recibiendo de ella sus bendiciones y su paz.

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1: A los hijos e hijas a cuidar de sus padres y madres ancianos.
2: En el mundo hay cada vez más ancianos y ancianas. Aumenta la tercera edad.
1: Y aumenta sobre todo el abandono a las personas de la tercera edad.
2: En la mayoría de los países, la mitad de los ancianos y ancianas viven solos.
1: Sus familiares los dejan en asilos.
2: Se los quitan de encima.
1: Son un estorbo en sus casas.
2: Hay que darles de comer, hay que vestirlos, bañarlos.
3: Y yo no te daba de comer, hijo. Y te vestía. Y te bañaba cuando eras chiquito.
1: Sin nada que hacer para sentirse útiles. Sin nadie con quien recordar la vida. Sin el cariño de su familia. Abuelos y abuelas se despiden de este mundo sin entender qué hicieron mal para recibir tanta ingratitud.
4: Termino pausa comercial, hijitos. Así sea.

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1: Radio El Rocío, en los 1370 kHz en amplitud modulada, le informa la hora. 16 horas, 18 minutos.
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0: Radio El Rocío, en los 1370 kHz en amplitud modulada, le informa la hora. 16 horas, 30 minutos.
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1: Radio El Rocío, en los 1370 kHz, en amplitud modulada, le informa la hora. 16 horas, 48 minutos. 1370 kHz, en amplitud modulada,
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0: De 170 kHz en amplitud modulada, le informa la hora. 17 horas, 0 minutos.
1: Oración. Un año más de sus dolorosas partidas, pero aún siguen viviendo con nosotros. Dios escogió el camino que ya estuvo hecho. Así se marcharon de este mundo. Invitación a misa de honras y colocación de la lápida recordatoria. Sus hijos Virginia, Matilda fallecida, Francisco Tenesaca Palaguachi fallecido. Su hijo de crianza, María Cruz Palaguachi. Su hijo político, Carlos Puli. Sus nietos, María y Wilson Shangñay Tenesaca, Milton Edgar y Daisy Puli Palaguachi. Sus nietos políticos, Milton Murdumbay, Patricia Malán y Valeria Tapia. Bisnietos William, Yesenia Murdumbay, Brian Shangñay, Renata Shangñay fallecida, Edward, Leila, Alan y Grace Puli. Melody Murdumbay fallecida. Hermanos, hermanos políticos y demás familiares de quienes en vida se llamaron. Manuel Jesús Tenesaca Aguaiza, señora María Micaela Palaguachi Guamán, que de Dios gocen. Al recordar con profundo dolor y tristeza al cumplirse los 16 años, los 11 años de sus fallecimientos respectivamente, participan a los familiares, amigos y conocidos a la velación de la lápida el día viernes 4 de septiembre del 2026 en el domicilio de sus nietos Wilson Shangñay, ubicado en el barrio La Loma de la parroquia Jerusalén, a partir de las 19 horas 7 de la noche, a la Santa Misa que por el eterno descanso de sus almas se celebrará el día sábado 5 de septiembre del presente a partir de las 10 horas 10 en la mañana en la iglesia de la parroquia Jerusalén. Luego a la bendición y colocación de la lápida recordatoria sobre la tumba en el cementerio de la misma parroquia. Sus familiares agradecen por acompañarnos en este acto de recordación cristiana. Jerusalén, septiembre del 2026.
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3: Radio El Rocío, en los 1370 kHz, en amplitud modulada, le informa la hora. 17 horas, 20 minutos.
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1: Radio El Rocío, en los 1370 kHz, en amplitud modulada, le informa la hora. 17 horas, 31 minutos.
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5: Oración. Un año más de sus dolorosas partidas, pero aún siguen viviendo con nosotros. Dios escogió el camino que ya estuvo hecho. Así se marcharon de este mundo. Invitación a misa de honras y colocación de la lápida recordatoria. Sus hijos Virginia, Matilda fallecida, Francisco Tenesaca Palaguachi fallecido. Su hijo de crianza, María Cruz Palaguachi. Su hijo político, Carlos Puli. Sus nietos, María y Wilson Shangñay Tenesaca, Milton Edgar y Daisy Puli Palaguachi. Sus nietos políticos, Milton Murdumbay, Patricia Malán y Valeria Tapia. Bisnietos, William, Yesenia Murdumbay, Brian Shangñay, Renata Shangñay fallecida, Edward, Leila, Alan y Grace Puli. Melody Murdumbay fallecida. Hermanos, hermanos políticos y demás familiares de quienes en vida se llamaron. Manuel Jesús Tenesaca Aguaiza, señora María Micaela Palaguachi Guamán, que de Dios gocen. Al recordar con profundo dolor y tristeza al cumplirse los 16 años, los 11 años de sus fallecimientos respectivamente, participan a los familiares, amigos y conocidos a la velación de la lápida el día viernes 4 de septiembre del 2026 en el domicilio de sus nietos Wilson Shangñay, ubicado en el barrio La Loma de la parroquia Jerusalén, a partir de las 19 horas 7 de la noche, a la Santa Misa que por el eterno descanso de sus almas se celebrará el día sábado 5 de septiembre del presente a partir de las 10 horas 10 en la mañana en la iglesia de la parroquia Jerusalén. Luego a la bendición y colocación de la lápida recordatoria sobre la tumba en el cementerio de la misma parroquia. Sus familiares agradecen por acompañarnos en este acto de recordación cristiana. Jerusalén, septiembre del 2026.
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2: Radio El Rocío, en los 1370 kHz, en amplitud modulada, le informa la hora. 18 horas, 1 minuto.
3: Oración. Un año más de sus dolorosas partidas, pero aún siguen viviendo con nosotros. Dios escogió el camino que ya estuvo hecho. Así se marcharon de este mundo. Invitación a misa de honras y colocación de la lápida recordatoria. Sus hijos Virginia, Matilda fallecida, Francisco Tenesaca Palaguachi fallecido. Su hijo de crianza, María Cruz Palaguachi. Su hijo político, Carlos Puli. Sus nietos, María y Wilson Shangñay Tenesaca, Milton Edgar y Daisy Puli Palaguachi. Sus nietos políticos, Milton Murdumbay, Patricia Malán y Valeria Tapia. Bisnietos William, Yesenia Murdumbay, Brian Shangñay, Renata Shangñay fallecida, Edward, Leila, Alan y Grace Puli. Melody Murdumbay fallecida. Hermanos, hermanos políticos y demás familiares de quienes en vida se llamaron. Manuel Jesús Tenesaca Aguaiza, señora María Micaela Palaguachi Guamán, que de Dios gocen. Al recordar con profundo dolor y tristeza al cumplirse los 16 años, los 11 años de sus fallecimientos respectivamente, participan a los familiares, amigos y conocidos a la velación de la lápida el día viernes 4 de septiembre del 2026 en el domicilio de sus nietos Wilson Shangñay, ubicado en el barrio La Loma de la parroquia Jerusalén, a partir de las 19 horas 7 de la noche, a la Santa Misa que por el eterno descanso de sus almas se celebrará el día sábado 5 de septiembre del presente a partir de las 10 horas 10 en la mañana en la iglesia de la parroquia Jerusalén. Luego a la bendición y colocación de la lápida recordatoria sobre la tumba en el cementerio de la misma parroquia. Sus familiares agradecen por acompañarnos en este acto de recordación cristiana. Jerusalén, septiembre del 2026. Oración. Señor, te llevaste a tu lado a quien más amábamos, pero sabemos que desde el cielo nuestra madre guiará nuestros pasos hasta volvernos a encontrar en la vida eterna y celestial. Invitación a misa de honras. Su esposo Leucadio Mayancela Liwichushka, sus hijos Jaime, Manuel, Lourdes, Dolores, Luis y Jacqueline Mayancela Palaguachi, sus hijos políticos Mario Abarca y Marcia Muyulema, sus padres Trinidad Palaguachi y Dolores Guamán, sus padres políticos Manuel Mayancela y Zoila Liuchushka, sus hermanos Julia, Zenaida, Rosa, Manuel, Vicente, Dolores, segundo fallecido, y Laura Palaguachi Guamán, sus hermanos políticos Escolástico Tamay fallecido, Manuel Inga fallecido, Rosa Palaguachi, Tránsito Rubio, Andrea Mayancela fallecida, segundo Tamay fallecido, Rafael Yaxi, Rosa Mayancela, Manuel Mayancela, Juana Mayancela, Andrea Mayancela, Pablo Mayancela y Manuel Mayancela, sus nietos Abarca Mayancela, Mayancela Alcalá, Paredes Mayancela, Mayancela Zumba, Mayancela Alcalá, sobrinos, primos y demás familiares de quien en vida se llamó la señora María Zaida Palaguachi Guamán, que de Dios goce. Al recordar con profundo dolor

Dolor y tristeza al cumplirse los 10 años y 6 meses de su fallecimiento. Participan a los familiares, amigos y conocidos a la Santa Misa que por el eterno descanso de su alma se celebrará el día domingo 6 de septiembre del 2026 a partir de las 11 horas 11 de la mañana en la Iglesia Matriz del Cantón Biblián. Sus familiares agradecen por acompañarnos en estos actos de recordación.

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1: Radio El Rocío, en los 1370 kHz, en amplitud modulada, le informa la hora, 18 horas, 16 minutos.
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4: Hola, ¿qué tal, amigos? Reciban el saludo cordial de bienvenida a un nuevo programa de motivación positiva con Yusmari, Johnny de los Santos y todos los grandes maestros que nos encontramos unidos para poder dar esa solución que tanto tiempo ha venido buscando y no ha podido encontrar. 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Y bueno, yo por acá, la verdad, los mensajes no se hacen esperar y son cantidades de mensajes las que nos llegan día a día, cada momento, las llamaditas igualmente. Pues para aquellas personas que necesitan un tratamiento, necesitan una vitamina, necesitas para la frigidez, estás en mala relación con tu pareja, sientes que te miente, que te engaña, sientes que tu esposo te es infiel o que la esposa la es infiel, su negocio está a punto de quebrar, usted trabaja, el dinero no le alcanza, no tiene éxito, superación, pues entonces yo le digo, amigo, amiga, ¿qué esperas para visitarme? 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Yo le digo a usted señora, usted que vive llorando, sufriendo, lamentando, usted que su hijo se fue por el camino de la drogadicción, el alcoholismo, por el camino de la delincuencia, usted que siente que ha perdido al ser que usted ama, usted que ya no da más, usted que en las noches no puede dormir, usted que da vueltas, más vueltas, más vueltas, usted que está a punto de un sobresalto, usted que ya le dio un infarto, usted que tuvo un derrame, usted que tiene una parálisis, usted que está postrado, usted que ya no sabe qué hacer. Miren que Dios nos dio esta oportunidad de estar en este mundo, aprovechémosle lo máximo, porque papito Dios nos ama, papito Dios está con cada uno de nosotros dependiendo las cosas buenas que hagamos, Él nunca nos abandona. Desgraciadamente existe gente negativa, gente mala, gente que se dedica a hacer cosas que perjudiquen a los demás, pero todavía habemos personas que podemos canalizar positivamente, personas que podemos ayudar, personas que le hablamos con la verdad, personas que hemos venido ya a través de Radio El Rocío años de años e indicando qué es bueno para el dolor de cabeza, qué es bueno para los nervios, qué es bueno para la circulación, por qué esa gastritis no le deja en paz. Entonces, vamos a hablar de la gastritis. Coja un trozo de corazón de la col, licuele con agua hervida, con agua fría que esté, ¿no? Pero que esté hervida, licuele y tómese un vasito de ese jugo de col cruda antes de acostarse a dormir. Hay otro remedio que es eficaz, que es excelente para esas úlceras gástricas, para esa gastritis, como es la sangre de drago, la propia, la original. Sangre de drago cicatriza. Sangre de drago es prácticamente es un antibiótico natural que va a venir a mejorar su salud. Y si usted dice, Yusmari, mi problema es que tengo dolor a las piernas, tengo dolor a la cabecita, coja una papa, córtela en rodajas y colóquese en la parte frontal y déjese por un lapso de 2 horas y usted va a ver que el dolor de cabeza desaparece, ¿sí? Si usted tiene dolor al pecho, las noches no puede dormir, está ansiosa, está estresada, está desesperada, pues no se olvide que la agüita de tilo o de valeriana es excelente para ayudarnos a canalizar esas energías y que nos vaya bien. 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Queridos amigos, amables oyentes, sigo con los mensajitos, por acá tengo el mensaje que que nos envía la amiga Anita. Anita dice que se separó hace 7 meses de su esposo y quiere saber si es que va a salir favorable el juicio de alimentos. Mi querida amiga Anita, tú que veo que de verdad la relación de ustedes fue un desastre, porque aquí no hubo una traición, aquí se traicionaron de parte y parte, hubo bastantes desaciertos en las cosas que ustedes han realizado, nunca buscaron una profesional o un profesional para que les pueda orientar, y para al menos que si ustedes se equivoquen no lleven entre los pies a las criaturas, a los hijos, que son los que verdaderamente sufren. 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El tiempo ha llegado a la parte final. No me resta más que despedirme. Un abrazo gigante. Que Dios los bendiga.
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2: Radio El Rocío, en los 1370 kHz en amplitud modulada, le informa la hora. 18 horas, 35 minutos.
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7: Muy buenas noches, mis queridos compadritos, comadritas. Hoy, lunes 31 de agosto, llegamos al último día de este mes con el corazón lleno de gratitud. Gracias a Dios, a la Madre Tierra, a las plantas sagradas y medicinales, a los espíritus de las plantas y a todos los elementos energéticos que nos acompañan en nuestro caminar, en el diario vivir. Gracias de todo corazón a cada uno de nuestros seguidores, a cada uno de ustedes, a quienes nos escuchan y nos acompañan en este programa de la noche, también en el programa de las 5 de la mañana a través de esta prestigiosa radio Rocío de Biblián. Especialmente a todas aquellas personas que llegan con fe hasta mi tutumita, que llegan con voluntad, que llegan con amor y esperanza, buscando alivio, buscando sanación, buscando curación, buscando una orientación y bienestar para su cuerpo y su espíritu. Gracias por confiar en los conocimientos ancestrales que me han dejado mis mayores, en los baños de hierbas para traer la buena suerte, en los secretos amazónicos, en los secretos de la Amazonía y las tradiciones de nuestros pueblos, siempre recordando que cada práctica hago con respeto, hago con responsabilidad y con mucha fe, que todo aquello que sea envidia, negatividad, brujerías, malas energías, queden atrás. Que encontremos protección, fortaleza, paz y claridad para seguir avanzando por nuestros caminos. Hoy, esta noche, cerramos agosto dando gracias por todo lo aprendido, por las puertas que se abrieron y también por las dificultades que nos hicieron más fuertes, más sabios, más conocedores. Y con mucha esperanza decimos y digo, bienvenido septiembre. Que este nuevo mes llegue cargado de salud, de dinero, de amor, de abundancia, prosperidad y nuevas oportunidades. Que se abran los portales de septiembre en abundancia, en prosperidad, en caminos abiertos, en oportunidades. Que se abran nuestros caminos hacia un mundo mejor. Que nunca nos falte la esperanza. Que nuestras familias estén protegidas. Que nuestro corazón encuentre paz. Y que cada nuevo amanecer nos encuentre con más fe, fuerza, voluntad para seguir adelante. Que la sabiduría de mis mayores, que la sabiduría de nuestros ancestros hoy me inspiren, que la naturaleza nos enseñe y que Dios bendiga nuestros caminos. Bienvenido septiembre, bienvenido un nuevo comienzo, que sea un mes de luz, un mes de salud, un mes de amor, un mes de prosperidad y abundancia para todos nosotros. Bienvenidos, bienvenidas al programa Misterios de la Selva, como siempre a cargo de este su amigo, de este humilde servidor, el compadre Mateo. Hoy lunes 31 de agosto, llegamos al final del mes. ¿Cómo se nos va el tiempo, mis compadritos, mis comadritas? ¿Cómo se nos va el tiempo y estamos ya en las puertas para un nuevo año de estudios, verdad? Y que todo les vaya bien a todos los que se alimentan de preparación, de conocimientos, de estudios, porque eso va a ser la carta del futuro. La preparación, los estudios y llegar a ser profesionales en sus vidas. Jóvenes, estudien, aprendan, sean profesionales. Mis mejores deseos para cada uno de ustedes, para cada uno de ustedes, para cada corazón, para cada mente, que sea lúcida, para que les vaya muy bien en este nuevo año de preparación y estudios. Bien, recuerden, mis compadritos, mis comadritas, yo en mi tutumita doy tratamientos naturales, tratamientos energéticos a base de plantas, cortezas, raíces, flores, bejucos. Yo en mi tutumita hago baños con hierbas cocinadas para sacar ese frío interno, esos mal aires, esa mala vibra, esa mala racha, esa mala suerte. En mi tutumita hago novenarios benditos para romper, quebrar y sacar de raíz esos trabajos negros, esos salamientos negros con sal negra, esas enfermedades postizas, esas enfermedades practicadas por esa gente mala, por esa gente envidiosa. Por eso siempre digo, utilicen una contra, pero una contra de alta frecuencia, que le dure toda una vida, para que estén protegidos. Un escudo protector para proteger su casa, sus negocios, sus tierras, sus ganados, sus animalitos, para que haya suerte y no esté pasando, como decía hoy un compadrito, que ha bajado más de la mitad la leche, el litraje de la leche, ¿no? Pues porque algo pasa, algo está pasando. No espere, mi compadrito, que cada vez le vaya mal y mal y mal y mal, hasta sentirse quebrado o hasta llegar a postrarse. No, mi compadre, hay que buscar ayuda. Si está enfermo, vaya a su médico, hágase unos exámenes clínicos y si ahí no le sale nada, pues, y su cuerpo sigue enfermo, es porque hay alguna brujería, algún daño, Y yo estoy aquí para poderles ayudar en lo que Dios me lo permite. No me juzguen sin haberme conocido. Compadritos, comadritas, mis mayores me han dejado enseñando que el respeto, la fe, la voluntad, el esfuerzo, hay que ponerlo en cada ser humano y dar lo mejor para que ese compadrito, esa comadrita, venga con un vasito de agua a agradecerme. Y por cierto, muchas gracias, mi comadre Margarita, por esos cuisitos. Estaban deliciosos. Que mi Dios lo multiplique para usted, mi comadrita. Muchas gracias a todos allá en Estados Unidos. Un abrazo grande en Corona, Queens, en Austin, en Filadelfia. Todo Estados Unidos, porque tengo en verdad tantos compadritos y comadritas que están allá. También allá en Europa, en Murcia, aquí en Ecuador, un abrazo de luz. En la costa, en la sierra, en el oriente, en la región insular, mis bendiciones, un abrazo de luz. Que mi Dios los proteja, que mi Dios los ilumine en cada paso de sus vidas. Aquí mi tutumita, doy tratamientos naturales, tratamientos energéticos, mediante limpias, mediante hierbas, mediante elementos energéticos, mediante secretos de la Amazonía que me han dejado mis mayores. 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Para yo, a través de un diagnóstico, a través de un rastreo, poderle orientar en su vida. Poderle decir qué es lo que debe de hacer, de dónde debe retirarse, cómo tiene que protegerse, cómo tiene que encontrar la sanación, la curación. Aquí estoy para dar lo mejor de mis conocimientos. 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Vamos a dar un mensaje de texto que dice: buenas noches, mi compadrito Mateo. Quisiera saber acerca de mi suerte. Vamos a ver, mi compadre, vamos a ver. Bueno, aquí veo, mi compadre, que usted anda más salado que el agua del mar. ¿Por qué? Porque hay una marca negra. Obstáculos en el camino de su vida. Hay mucha maldad, mi compadre. Le han fregado lo próspero que fue usted. Le han fregado inclusive en su salud. Ahora anda enfermo, anda con calambres, anda con dolor de la cintura. A veces no puede comer, ¿verdad? Porque le hace daño. Anda con mucha flojera, anda con un cuerpo pesado. Mi compadre, este es trabajo negativo. Este es un sellamiento negro para quebrar la suerte, para que cuando coja dinerito, pero se le vaya como polvo en el viento. Sí, imagínese que la plata se vaya como polvo en el viento, un cuerpo enfermo, un mal carácter. Mi compadre, le fregaron de todo. Sí, venga a visitarme, venga para poderle ayudar. Otro mensaje de texto que dice: buenas noches, mi compadrito Mateo, yo le escucho su bonito programa a las 5 de la mañana y también en el programa de la noche. Yo quisiera saber, mi compadrito Mateo, si el negocio que quiero hacer me saldrá bien o no. Ayúdeme, por favor, usted con sus conocimientos en aconsejarme, en decir si lo hago o no lo hago ese negocio. A ver, mi compadrito, vamos a ver. Usted es nacido el 21 de febrero. Vamos a ver qué pasa, mi compadre. Vamos a ver. Bueno, esta carta es maravillosa. Esta carta habla de caminos abiertos, habla de puertas abiertas. Eso quiere decir que le va a ir muy bien. Emprende ese negocio. Le va a ir bien, mi compadre. Mire, lo que sí le aconsejo, utilice una contra, porque hay mucha envidia, hay muchos malos deseos. A veces su energía quiebra 9, 10 de la mañana, ¿sabe por qué? Porque hay estancamientos de energía. Esos estancamientos de energía, nódulos de energía, están afectando. Y por eso que le ponen indeciso en cualquier actividad. Yo veo inclusive en estas cartas que van saliendo, oportunidades ha dejado pasar, porque hay muchas oportunidades que le han llegado, pero todas les ha dejado pasar por miedo, por indecisión. Esa indecisión, esa rabia, es por estancamientos de energía. Sería muy importante de darle un baño de liberación, un baño consagrado para abrir los caminos, y un brebaje sería una maravilla, mi compadre. Cuando guste, aquí estoy para poderles ayudar. Bien, hemos llegado a la parte final. En esta noche muy, muy, muy, muy agradecido con todos ustedes. Último día de este mes de agosto. Bienvenido septiembre. Un abrazo para todos, descansen, que mañana es otro día. Mañana es un día nuevecito, un nuevo mes. Bendiciones.
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1: Radio El Rocío, en los 1370 kHz en amplitud modulada, le informa la hora. 18 horas, 53 minutos.

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septiembre se celebra la Natividad de la Virgen María. Bienvenidos a visitar a la Madre del Salvador, la Virgen del Rocío. Cuenta la historia que por iniciativa del sacerdote de la época, Daniel Muñoz Serrano, ante la sequía que vivió el Valle de Biblián, tomó la decisión de elevar plegarias a la Virgen Santísima en lo sublime del Monte Xalao. El párroco ofició la misa, la lluvia se hizo presente y los fieles fervorosos exclamaron: «Caen las gotas del Rocío». Las gotas del Rocío, dándole el nombre de Virgen del Rocío. Virgen del Rocío. La misma que se encuentra en su santuario desde el 20 de enero de 1894, ubicado en la pared bendita de la colina, llamado Xalao, Biblián, Ecuador.